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Buenas noches, muy buenas noches. ¿Cómo están? ¿Cómo se la están pasando hoy? En este día tan bello, tan fresco. ¿Cómo les fue de lluvia? ¿Les llovió para allá, para su colonia, para su barrio? Platíquenme. Aquí les dejo el número telefónico en cabina, 864-126-1065. Ya está la línea abierta aquí en cabina de Radio Kikapú 99.3 FM. Les saluda con mucho gusto Javier Maldonado. Aquí vamos a estar con ustedes de 7 de la noche a 8 de la noche con pura música tejana. Vamos a dar inicio. Hoy nomás. Esta canción que está aquí es la que elegimos para tener de fondo, para tener aquí en playback. Ay, de fondo. Albert Zamora y Talento. El Circo. Ya nada más que escuche esta canción y es porque vamos a empezar con pura música tejana. De 7 de la noche a 8 de la noche. Y recordándoles también que de 8 de la noche a 9 de la noche, la hora norteña desde el rancho. Por lo pronto, vámonos, vámonos con música tejana. Esto de los palominos que se llama Duele el Amor. Después, algo de lo que estamos escuchando. Big Circo, yo no fui. Vámonos.

Ya regresamos, 7:10 p.m. ¿Cómo estás? Dice Cintia Triple M. Muy bien. Aquí estamos ya en cabina de Radio Kickapoo. Andábamos un poco ausentes ahí por algo de mi espalda que... ¿Para qué les cuento? ¿Para qué les digo? Me lastimé la espalda. ¡Ah, qué caray! ¡Estaba pesada la olla de los frijoles! ¡Uja! ¡Vámonos con más música tejana! ¡Tejaneando ando! ¡Hoy no más! ¡Saludos, Cintia Triple M! ¡Vámonos con algo de Jay Pérez, Hombre en la Luna! Y también algo de Certero, Esta Desilusión. Hoy no más. Me acuerdo cuando andaba en Texas. Pero ya no puedo ir. Al rato vamos otra vez. Oye, saludos. Oye, me están avisando, me están diciendo que sí hay tardes con ritmo ahorita. Échase la vuelta por allá. Está muy, muy bueno el ambiente por allá. Fresco. ¿Qué más quieren? Ahorita les doy más datos, ahorita regreso después de estas dos canciones. Hombre en la Luna, Jay Pérez, Certero, Esta Desilusión. Tejaneando ando. ¡Uah!

7:22. Regresamos aquí a micrófonos de Radio Kikapu. Ya estamos aquí, por si estaba con el pendiente. Ya no se preocupe, ya regresé. A lo mejor ni me extrañaron, ¿verdad? Hijo, qué bárbaros. Oye, les dejo el número telefónico en cabina, 864-126-1065. La que sí ya se reportó fue Cintia Triple M. Y también mi compañera Anaí de León, desde allá de Barroterán City, que siempre está al pendiente ahí en las programaciones de Radio Kikapu. Cuando no está aquí, a veces cambiamos de lugar, cambiamos de papel. A veces estamos en micrófono como locutores y a veces estamos en casita, en el mueble por ahí manejando, o en nuestra bocina o en nuestro celular como radio escucha. Somos fan también de Radio Kikapu, nosotros y de nuestros compañeros. Así que ahí quedó. Vámonos con más música tejana. Recuerde que estamos tejaneando. Estamos tejaneando de 7 de la noche a 8 de la noche. Aquí vamos a escuchar pura música tejana. Así que si usted quiere escuchar algo en especial, pues mándeme un mensaje o llame al 864-126-1065 y pues con gusto le vamos a complacer, como siempre lo hemos hecho aquí en Radio Kikapu 99.3 FM here in Muskies and the 107.5 FM Piedras Negras and Eagle Pass, Texas. Es que también tengo que hablar inglés porque pues estamos tejaneando, si no pues no jala, ¿no? Como que no jala. Bueno, vámonos con más música tejana. Oye, y vayan a bailar ahí. Anda nuestro compañero, gerente Luis Parra, anda ya ahí en la plaza principal de Mechón Musquis. ¡Ay, baile! Tardes, noche ya, con ritmo, por ahí. Sacuda el agua, porque pues polvo ya no, ya se regó. Y hasta más de rato que nos caiga la bendita lluvia. ¡Vámonos con música tejana! Tejaneando ando, échale.

7:35. ¿Qué dijeron? Ya se fue. Ya se fue a bailar allá a la plaza. No, ¿cómo creen? Aquí estamos. Aquí estamos y no nos vamos. Recuerden que vamos a estar de lunes a viernes, de 7:00 a 8:00 p.m. con pura música tejana. Tejaneando, vamos a estar tejaneando. Así que ya tenemos por aquí saludos para el camarada Andrés García. No es Andrés García el de las telenovelas, pero sí es Andrés García. Dice que andan chambeando y se andamos dándole toda la soldadura. Acá por el pescadito, dice, andamos yo y mi compañero, el tremendo Aarón. Oye, pues, con ganas, compadre, con ganas. Oye, vamos a escuchar algo de Michael Salgado, que nos lo está pidiendo aquí nuestro camarada Andrés García. Ay, si se escucha como si fuera el de las películas, ¿verdad, compadre? El nombrezote, Andrés García. Oye, vámonos, porque no, tú agarras el rollo, compadre, tú agarras el rollo. Platicas y no le subes a la música. Vamos a escuchar algo de Michael Salgado, esto que lleva por nombre Palomita Blanca, y después algo de los García, ¿Quién te puede amar? Regresamos después de estas dos canciones, pero sin antes recordarles el número telefónico en cabina, 864-126-1065. Para que nos deje su mensaje vía WhatsApp, haga su llamada, mensaje de texto, como usted se quiera comunicar, aquí estamos a la orden. Recordándoles también que si se le va la señal, nos puede encontrar en internet. Ahí vía internet nos puede encontrar www.radiokikapu.com y en caliente va a encender ahí la radio en Radio Kikapu 99.3 FM. Y también Alexa, si tiene por ahí su Alexa, nada más échele un grito y diga: Alexa, sintoniza Radio Kikapu, y también le va a sintonizar Radio Kikapu. Así que ya lo sabe, vámonos. Michael Salgado, Palomita Blanca, ¿Quién te puede amar? Con los García, échele.

0: Nos están pidiendo una canción que fue un éxito de ustedes, La Media Vuelta. ¿Cómo ve, compadre?
1: La Media Vuelta, compadre. La Media Vuelta.

Regresamos, ya regresamos, ya estamos de vuelta aquí en micrófonos de Radio Kickapoo. Les saluda con mucho gusto Javier Maldonado. Oye, recordándoles que en unos minutos más, ya falta poco, vamos a dar inicio a la hora norteña desde el Rancho de la Primavera, aquí donde se ubica Radio Kickapoo 99.3 FM. Oigan, una disculpa si me escuchan un poquito más ronco de lo normal, pues es que déjenme les digo que pues aquí tenemos que tener el clima prendido siempre por los aparatos que tenemos por aquí. Y entonces, pues ese es el detalle, sale uno, entras, sales, entras, y ahí el cambio de clima pues afecta un poco, pero aquí estamos echándole ganas. Oye, salud para mi camarada Andrés García, que todavía anda echándole ahí cacahuates. ¿Qué pasó, compadre? ¿Cómo que cacahuates? No, hombre, ¿cómo que cacahuates? Soldadura, soldadura, pura línea, recta así, curva y L's y de todo. Se anda aventando por ahí mi compadre. Ahí le puede subir un elefante ahí arriba y no le pasa nada, no se mueve. Puro nivel, ¿verdad, compadre? También para Aarón, ahí su compañero, que andan al millón. Dice, andamos al millón porque al 100 anda cualquiera ya ahorita en este tiempo. Entonces nosotros andamos al millón. Oye, vamos a escuchar algo de Rubén Vela para mi camarada que nos habló de allá de Nueva Rosita. Dice, aquí andamos en las compras. Dice, andamos yo y mi señora, pero nada más fue ella. Por el chile, tomate y la cebolla, ¿verdad, compadre? Dice, no, yo aquí me voy a quedar a escuchar Las Tejanas. Y vamos a escuchar algo de Rubén Vela, ya lo mencioné, ¿verdad? Cada rato, compadre. 7:47 PM, el Coco Rallado. Y después vamos a escuchar algo de Los Chucos de Sas. Y Sas, Silencio de la Noche. A ver, ¿qué dice por aquí? Aquí está, Silencio de la Noche, y en inglés, Still of the Night. Remember, our number here in 99.3 FM is 864-126-1065. So, if you want to make a call or leave your message, Javier Maldonado is here to program your favorite song. Here in Musquis and in Eagle Pass, Texas, and Piedras Negras, the 107.5 FM Radio Kickapoo, we're here to stay. Vámonos.

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Saludos hasta Nueva Rosita para mi amigo Donato Javier Muñoz, mi tocayo, que está escuchando Radio Kickapoo por allá en Nueva Rosita, Coahuila. Échale, estos son los Chucos. Silencio de la noche.

7:56 PM con esta canción tejana. Nos despedimos de Tejaneando de 7:00 PM a 8:00 PM. Y después de esta canción sigue La Hora Norteña. La Hora Norteña con Javier Maldonado desde el rancho, en la primavera, aquí donde está Radio Kickapoo. Vámonos con Pete Astudillo, ¿Cómo te extraño?

¡Hey, hey, hey! ¡Ya regresé! Ya estoy aquí, otra vez, en cabina de Radio Kickapoo. ¿Cómo están? ¿Cómo se la están pasando? Está fresquecito, ¿verdad? Son las 8 de la noche con 3 minutos. Vamos a dar inicio a la hora norteña. La hora norteña desde el rancho. Desde el rancho La Primavera, aquí donde está Radio... Oye, espérame tantito porque... Estoy como cuando llamas a pedir una canción a la radio y le subes a la bocina, le subes al estéreo, pues se vicia. Me quiero escuchar también yo. Ya le bajamos por aquí, ya le bajamos, pero no me grites, no me grites. Ya estamos aquí en la hora norteña de 8 de la noche a 9 de la noche. Ya dimos inicio, vamos a empezar con algo de Conjunto Primavera para nuestra amiga que se reportó de voladita, nada más me escuchó y dice, ahí andas, quisiera que vieran el sticker que me manda aquí, no sé si es un coreanito, un chinito, un japonesito, pero está el niño ahí con los ojos bien abiertillos ahí como que, ahí andas muchacho. Aquí andamos, nos ausentamos un rato, pero ya estamos de regreso aquí en The 99.3 FM, aquí en Musquis. Número telefónico en cabina 864-126-1065, va de nuevo, 864-126-1065. Oye, no hombre, ya no sé ni cuántas veces le he puesto recargas yo a este teléfono. Quiero una recarga para mi celular. Y me pide la muchacha de la tienda, pues deme su celular y le doy el de la cabina. ¡Qué bárbaro! Por eso no se termina, gracias a mí. Hoy tenemos una temperatura de los 29 grados Celsius por acá en el bello oasis del norte. Y en la frontera, Piedras Negras con Eagle Pass, Texas, 32 grados Celsius, 90 grados Fahrenheit. ¡Vámonos! ¡Vámonos a música! Vamos con Conjunto Primavera, El Amor Que Nunca Fue. Y después algo de Los Viejones de Linares, El Emproblemado. Ahora sí, compadre Andrés, ahora sí te van a caer, pero bien sabrosas, esos refrescos, dice. No, si ya no tomamos, compadre, ¿verdad que no? Ya no tomamos, pero era pura chamba. Y saludo también para el tremendo Aarón, que andan dándole, pero macizo la soldadura. Y también para nuestro amigo Donato Javier, mi tocayo Muñoz, por allá en Nueva Rosita. Y pues si ya anda por ahí, su señora esposa también. Saludos a ella también, hasta allá, hasta Nueva Rosita. Vámonos, porque estás hablando mucho, compadre. Estás hablando mucho y la gente quiere escuchar a Conjunto Primavera con esto que lleva por nombre El Amor Que Nunca Fue. ¡Vámonos!

8:13, ya regresamos. ¿Qué pensaron? Ya se nos fue este chamaco. No. ¿Cómo creen? Aquí estamos a la orden. Son las 8:13. Les saluda Javier Maldonado aquí en cabina de Radio Kikapú. Ya en la hora norteña desde el rancho de la Primavera, aquí donde se encuentra la 99.3 FM. Y hasta Piedras Negras e Eagle Pass, Texas, the 107.5 FM. Por allá saludando a nuestro compañero, nuestro amigo Valentín Barrera, que ya se llegó el mes, se terminó el mes y ya le toca descanso al compañero. Ya por acá va a andar ya más cerca de la 99.3. Dice, no quiero ver antenas por lo pronto. Hay que descansar, así es, bien merecido el descanso para el buen Vale por allá en Piedras Negras, que siempre está atento a la señal de que les llegue hasta allá, hasta Eagle Pass, Texas, y hasta donde llegue la señal. 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Y de volada por ahí va a encender la Radio Kikapú. Y aquí vamos a estar nosotros complaciéndole como hasta ahorita. Oye, recordándole el número telefónico en cabina: 864-126-1065. Tenemos una temperatura, pues, está agradable. 28 grados Celsius por acá en el bello oasis del norte. 32 grados Celsius en la frontera de Eagle Pass y Piedras Negras, 90 grados Fahrenheit. Saludos para Andrés García, que anda solde y solde por allá en el barrio El Pescadito, también para el tremendo Aarón, hasta allá, hasta Nueva Rosita, para Donato Javier Muñoz, mi tocayo, también saludos hasta allá, a Juanita de la zona centro también, saludos, que ya se reportó. Y oye, aquí les digo una disculpa, si no alcanzo las llamadas es porque estoy en otra llamada, pero yo siempre les regreso la llamada, por eso no nos vamos a preocupar, ni nos vamos a enojar, ni nos vamos a molestar. Yo les regreso la llamada y aquí todos van a escuchar canción. Mientras usted siga pidiendo canciones, yo voy a seguir complaciendo. Si se nos pasa la hora, no hay problema, le damos seguido. También vamos a escuchar algo, ya la tengo por aquí, porque estás hablando mucho, muchacho. Hablas y hablas y no pones música. La gente quiere escuchar música, a ti no te quieren escuchar. Aquí estamos, traigo muchas ganas de platicar, ¿no? Pues márcale a alguien, ¿verdad? ¡Qué bárbaro! Oye, vamos a escuchar algo de Marco Marroquín, ¿no? Esta canción. Con esta. No. Con esta se va a poner bueno. Esta canción que lleva por nombre Cuando Fuimos Nada, de Marco Marroquín. Y de una vez les voy a aclarar, no soy yo el que va a cantar, no, es Marco Marroquín. No vayan a confundir la voz, porque es muy parecida. Marco Marroquín, Cuando Fuimos Nada, para el señor Esteban Salazar, representante de la tribu Kikapú aquí en México. Tuvimos una llamada por ahí con él y nos pidió esta canción y ya la tenemos, es la que sigue. Aquí complacemos al instante, para cuando menos piensas ya tenemos, para cuando me llama yo ya sé qué canción quieres y aquí la tenemos. Y si quieres escuchar otra, ponemos otra, y si quieres escuchar dos, ponemos dos. Saludos también por aquí. Bueno, ahorita checamos, por aquí tenemos audios, tenemos llamadas, tenemos mensajes, ahorita regresamos. También vamos a escuchar algo de Los Invasores de Nuevo León, para nuestra amiga Juanita de la zona centro, algo de Los Invasores de Nuevo León, Corazón de Oro. Vámonos, Marco Marroquín, Cuando Fuimos Nada, saludando al señor Esteban Salazar, representante de la tribu Kikapú aquí en México, que les manda saludar. Un abrazo fuerte para todos los radioescuchas, nos dice por acá. ¡Vámonos!

8 de la noche con 25 minutos. Ya regresamos. No me fui. Aquí estoy. Aquí estamos al pendiente de la gente que nos está marcando, de los que nos están enviando mensaje. Muchas gracias por estar en sintonía de Radio Kickapoo, por hacer posible esta programación. Recuerden, ustedes hacen esta programación, yo solamente les complazco. Y pues vamos a seguir con la hora norteña desde el rancho La Primavera. Oye, no, hombre, compadre Andrés, me llegó un mensaje, un audio. No lo voy a reproducir, pero ya lo escuché. Dice, un saludo bien fuerte para mi compadre Andrés, el mandilón. Él ya sabe quién le está mandando saludos. Así nomás, compadre. Yo no sé nada. Así me mandaron el audio. ¿Cómo ves, compadre? Oye, un saludo también para Aarón, que anda por ahí chambeando con el compadre Andrés.

Oye, carnal, y como cosa adrede, ¿qué crees? Bueno, deja mandar otro saludo. Dice, un saludo para Celso Esparza, aquí andamos chambeando los terrenos de la feria. Oye, compadre, pues, saludos por allá a toda la raza que está escuchando Radio Kikapú ahí en los terrenos de la feria, que andan laborando. En distintos lugares que andan de noche, así como lloviznando. Aquí vamos a estar con ustedes hasta las 9 de la noche, pero si siguen pidiendo canciones, si siguen marcando y si siguen mandando mensajes, yo sigo complaciendo. Por eso no se preocupen. Aquí todos alcanzamos. Saludos al señor Esteban Salazar, representante de la tribu Kikapú aquí en México, que está escuchando Radio Kikapú. Ahora sí, compadre. Oye, aquí viene una canción de Carlos y José que se titula nada más y nada menos El Mandilón. Oye, mi compadre Celso Esparza quiere escuchar algo de los rieleros. El columpio, ya las tenemos por aquí. Son las dos melodías que siguen. Carlos y José, El Mandilón, Los Rieleros del Norte, El Columpio. 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

¡Hey! ¡Ya regresamos! ¡Ya abrimos de nuevo micrófonos de Radio Kickapoo! Recuerda que estás escuchando 99.3 FM aquí en Melchor Musquis, desde el Rancho de la Primavera, y la 107.5 FM en Piedras Negras, Eagle Pass, Texas. Número telefónico 864-126-1065. Le saluda con mucho gusto Javier Maldonado. Aquí seguimos en la hora norteña, 8 de la noche con 35 minutos. Tuve una llamada de nuestro amiguito Siris, que siempre llama en todas las programaciones y está bien atento a todos los programas, a todos nosotros, los colaboradores aquí y los que trabajamos aquí en cabina, locutores y demás. Siempre está al pendiente nuestro fan. Dijo un amigo, es como chistoso, dijo un amigo, mi amigo número cero, este es el fan número cero. ¿Por qué? Digo, porque está antes del uno. ¡Qué bárbaro! Es un chistecito, lo tenía que aventar, hombre. Lo tenía que echar ese chistecito. nos dice, es que quiero escuchar del signo Libra, pero pues como saben, del signo Libra es cumbia. Pero aquí no nos quedamos sin escuchar norteñas. Y ya la tenemos por aquí, mi amigo, ya la tenemos. Es con los norteños de Ojinaga, del signo Libra. Y también tenemos, ¿dónde está? Aquí está, la ley del monte. También la tenemos por aquí para Johnny Vázquez. Dice, buenas noches, le puedes poner la canción La ley del monte a Johnny Vázquez, por favor. Y gracias, claro que sí. Vamos a escuchar del signo Libra con norteños de Ojinaga. Y después vamos a escuchar La ley del monte con el señorón. El señor de señores, Vicente Fernández. ¡Vámonos!

8:45. Ya vamos avanzando en la hora norteña, de 8:00 a.m. a 9:00 p.m. Desde el rancho La Primavera, aquí donde está Radio Kikapuzi. Estamos en el rancho. Usted no me lo cree, ¿verdad? No me lo quiere creer. Pero sí estamos en el rancho, nada más que ahorita ya las gallinas están dormidas. Están echadas o trepadas o... ¿Cómo se dice? Los perros pues están cansados, los caballos pues están dormidos ahí parados. Ya nomás andan ahí las lechuzas, los tecolotes. Oye, vámonos con más música. Saludos hasta allá, hasta Nueva Rosita, Coahuila. Por allá mi amigo Tocayo. ¿Dónde está? Compadre, te iba a confiar el nombre. Te iba a decir para mi camarada Ramón Ayala. Ay, aquí está, todavía escuchando a Radio Kikapú, nuestro amigo Donato Javier Muñoz, mi tocayo. Quiero escuchar algo de Ramón Ayala, Chaparra de mi amor. Ya la tengo por aquí, hermano, y sí es cierto, nos vamos a ir hasta el año de 1974, por allá. El compositor y origen de esta canción es escrita por Omar Garza, petición del patrón mayor, su concuño, para enamorar y conquistar a su ahora esposa, quien fue la musa inspiradora allá por el año 1974. Fue el primer corte del disco Dinastía de la Muerte, el cual funcionó como banda sonora de la película homónima sobre los hermanos del fierro de Valle... Okay, es que estoy leyendo. De Vallehermoso, Tamaulipas. Con este tema, Ramón Ayala y sus Bravos del Norte ganaron su primer disco de oro. Pues es un dato histórico, la verdad, sí, porque ese mismo año de 1974 significó el debut de Eliseo Robles en el grupo cantando y tocando el bajo sexto. Así es, mi amigo, ¿cómo ve? Yo no me lo sabía, pero ya me había comentado algo aquí mi amigo Donato Javier Muñoz, de allá de Nueva Rosita, y pues ahí quedó el dato de Chaparra de mi amor con Ramón Ayala y sus Bravos del Norte. Y también quiero mandar saludos hasta allá, hasta la Ford, por allá nos están escuchando. Buenas noches, ¿me podrías poner la canción La Playa de los Invasores? Aquí estamos escuchando mi madre Kika y yo para el barrio La Escuela Ford. Saludos para Juan Manuel y para su señora madre Kika, que nos está escuchando por allá en la Ford. Ya tenemos estas dos canciones, con esta nos vamos y regresamos enseguida. Chaparra de mi amor, Ramón Ayala y sus Bravos del Norte, hasta Nueva Rosita, Coahuila. Playa Sola, Los Invasores de Nuevo León, hasta la Ford, para Juan Manuel y para la señora Kika. ¡Vámonos!

8:56, ya casi estamos en la recta final de la hora norteña desde el rancho de la primavera. Gracias a todos ustedes y a todas también por estar en sintonía de Radio Kickapoo y por haberse comunicado al 864-126-1065 aquí en la 99.3 FM, su servidor Javier Maldonado. Pues muy contento de haber estado platicando por aquí. Tuvimos varias llamadas, varios mensajes. Las llamadas, bueno, pues muchas gracias a la gente por sus buenos deseos, por animarnos. Les repito, ustedes hacen esta programación, yo les complazco con mucho gusto. Para eso estamos, para eso estamos. Un saludo para el tremendo Ciris. Un saludo para Andrés García y para Aarón. Un saludo para mi amigo Donato Javier Muñoz, hasta allá hasta Nueva Rosita. Para el señor Esteban Salazar, representante de la tribu Kickapoo, que está al pendiente y en sintonía de Radio Kickapoo también. Para Juanita de la zona centro, también saludos por allá. A la profe Chita, también a Pepi Sobregón. También a nuestro amigo Celso Esparza, para Elías Ramírez desde Barroterán, que nos está escuchando también. Dice por aquí nuestro amigo que nos pidieron hace rato una canción de Los Invasores. Dice, gracias por la canción, aquí escuchando desde casa. No, hombre, es un gusto estar complaciéndole a todos y a cada uno de ustedes. Dice por aquí, buenas noches, saludos desde Chaldos Café. Pon el corrido del Pidio Pasos con el Palomo y el Gorrión. Ya lo tenemos aquí, mi hermano, ya lo tenemos aquí. Es la canción que, bueno, el corrido, es el corrido que sigue. El Pidio Pasos, sabían que es uno de los corridos más trágicos por allá en el siglo XX, por allá. Dicen, inmortalizado por el Palomo y el Gorrión en 1972. La historia narra cómo un 27 de junio en Guanajuato, una discusión de cantina terminó en un duelo a muerte. El Pidio cae herido por una daga de su rival Feliciano. Al llegar la madre de la víctima buscando justicia, el asesino confiesa el crimen de frente y sin cobardía. Una obra clásica sobre el honor y la tragedia en el México rural. Bueno, pues ahí quedó una pequeña lectura, un pequeño dato de El Pidio Pasos con El Palomo y el Gorrión. Es la que sigue, es el corrido que va a continuación. Y yo creo que ya con esto nos despedimos, porque mira, tenemos El Pidio Pasos, El Palomo y el Gorrión para nuestros amigos de allá de Chaldos Café que nos están escuchando. Gracias por la sintonía. Y tenemos por aquí Los Chacales de Pepe Tobar, El Tren de la Vida, y también algo de Marco Marroquín, El Día que Puedas, para que la escuche nuestro amigo el señor Esteban Salazar, representante de la tribu Kickapoo aquí en México. Vamos con estas tres melodías, me despido, pero recuerden, mañana regresamos a las 7 de la noche con Las Tejanas, tejaneando de 7 a 8 y de 8 a 9 la hora norteña. Javier Maldonado se despide de cabina de Radio Kickapoo. Gracias a todos y a todas por haberse comunicado, por haberme acompañado en estas dos horas. ¡Vámonos!

Vamos a darle esa que... ¡Vente! ¿Ya? Ahí está. Que Dios nos bendizca. Sí, con olor.

0: Échale racita. Seguimos avanzando. Agradecemos a cada uno de ustedes. Esa noche nos despedimos con esa. A ver si se acuerdan algo del recuerdo para que sigan bailando.
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Esta melodía se llama Fantasía en re mayor. Y el conjunto Costa Azul y su amigo Rigo Tobar se la dedicamos a todos los niños, a todos nuestros amiguitos, para que la recuerden siempre. Se llama Fantasía.

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Fui lavaplatos, mesero y cocinero, peón y albañil, ayudante de mecánica, un mil usos cualquiera.

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Si el límite de nuestra vista es la inmensidad del cielo, el límite lo pusiste tú cuando anunciaste tu partida.

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0: Sí, o soy Frankenstein.
1: ¿Qué tal, amigos? Estamos aquí desde Manos Garage, aquí en Baytown, Texas. Sus amigos de Alegría Corazón, transmitiendo desde BHR Music. Romance glorioso, compadre, dice...

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todos los que han amado con el alma. ¿Me pueden ayudar con sus celulares, con la lucecita de su celular? Todos los de arriba, los de abajo, todos. Quiero que este momento se quede.

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0: Muy buenos días, bienvenidos a su noticiero Expresiones a través de Radio Kikapú. Con mucho gusto les saludamos, Nilda Treviño, Javier Maldonado, Ariel Rodríguez Sucue y Luis Parra. ¿Cómo estás, Ariel?
1: Luis, estoy muy contento, muy bien, muy especial y todo eso.
0: Eso, muy bien. ¿Por qué tan contento, Ariel?
1: Porque estamos vivos, Luis, estamos vivos.
0: Qué gran noticia, de verdad, y la misma que le podemos compartir a usted, que afortunadamente nos está viendo, nos está escuchando. Pues disfrútelo mucho, que sea la mejor noticia, siempre la más importante, la del día para usted y sus seres queridos. Hay una nueva oportunidad de salir adelante, de echarle muchas ganas.
1: Así es, Luis. Ya lo habíamos dicho una vez, ¿te acuerdas que te pregunté, te gustaría que yo te diera 10 mil millones de dólares?
0: Sí, pues sí, a quien no le va a gustar, ¿no?
1: ¿Verdad? Sí. Así lo aceptarías. Sí, pero sí. Si te dijera, te los voy a dar, pero ya no amaneces mañana, ¿lo aceptarías
0: no,
1: todavía?
0: No, pues claro que no.
1: Ya ves.
0: Ten tus 10 mil millones.
1: Tú vales 10 mil millones de dólares. Abrázate, sí. Sí lo vales.
0: Exactamente, así que bueno, pues a disfrutar la vida. Ariel, ya es
1: jueves de jueves.
0: Qué bárbaro, y día de desde el ensayo.
1: Así es, hoy conoceremos, ya la conocen tal vez, pero vamos a conocerla más, Saraí Vázquez. Ahí vamos a estar en Los Araos esta noche, ahí a las 7 de la noche, para que vayan o lo transmitan a través de Facebook Live, ¿verdad que sí, Luis?
0: Sí, exactamente, mucho talento local y aquí estamos siempre de puertas abiertas. Nos contactó también ya un grupo de Barroterán, no me acuerdo cómo se llama. Oye, bueno, más allá del grupo de Barroterán también, anoche, a la medianoche, yo supongo que hay diferencia de horario con estos amigos que me mandaron estos mensajes, fíjate. Desde allá, desde Baja California Sur, que acaban de sentir el embate ahí de un ciclón. Somos un grupo de Baja California Sur, nos llamamos Grado 1. Tienen ya videos en YouTube, ¿eh? Tenemos muchas canciones inéditas, corridos de caballos. Nos conocen como el segundo grupo más bueno, ¿quién le pone esta palabra? Para corridos de caballos. Pero los de nosotros son más inéditos, no son covers. Ojalá y un día haya oportunidad de presentarlos allá en aquellos lados. Somos de Santa Rosalía, Baja California Sur. Ojalá y un día podamos ser parte de las hermosas fiestas que realizan. Yo soy exactamente de Rancherías, Coahuila, cerca de Palau, pero ya tengo 10 años viviendo acá y entré a este grupo. Hemos ido a Chihuahua a tocarle a las mejores cuadras, como la del ingeniero Villalobos, cuadra La Esperanza, donde es el mejor caballo del momento, el comandante, el fiscal y varios de su cuadra, Mexicali, Los Cabos, La Paz, y queremos ir a aquellos lados a presentarnos. Mira qué padre, ¿no?
1: Oye, se oye muy acá, el estilo de aquí, pero canciones nuevas.
0: Corridos de caballos, como hay un grupo que vino a Sabinas, ¿cómo se llama, Javi? Que es muy famoso. Laberinto, es también muy famoso por los corridos de caballos. Y pues aquí, imagínate, el amor a los caballos es mucho también.
1: Sí, no, hombre.
0: Entonces, qué gusto saber de ellos, gracias por su mensaje. Y lo estaremos tomando en cuenta, claro que sí. Y de Barroteraña nos contactó otro grupo que también quiere estar con nosotros. Y el ya encontró, ¿ese es el caballo, el campeón? Sí, porque hay caballos que se vuelven tan famosos que son merecedores de corridos, ¿no?
1: Sí, claro que sí.
0: El Moro de Cumpas, por ejemplo, es famosísimo, entiendo yo. Si no me equivoco, es de una carrera, ¿no?
1: Sí, sí, sí.
0: Tony
1: Aguilar
0: la cantó, el Moro de Cumpas. Bueno, hay muchas, muchas canciones.
1: No, qué interesante.
0: Sí,
1: interesante.
0: Qué bonito, así
1: mira,
0: que gracias.
1: Ahí está la imagen, Luis.
0: Ajá, sí. Caballo muy bonito, mira. Ganador. Así que bueno, pues gracias por comunicarse, por tomarnos
1: mira,
0: en cuenta.
1: Mira, se parece a mí el que está arriba del caballo.
0: Oye, sí, igualito.
1: Pero el de atrás, Luis.
0: Ahí se veía alguien atrás parecido. Pues bueno, y una pregunta que nos hacen los grupos, fíjate. Bueno, ¿y cuánto cuesta? No, de ninguna manera, aquí estamos para apoyar el talento.
1: Así es.
0: Es un ganar-ganar, ¿verdad?
1: Sí, ya. Es un ganar-ganar.
0: O sea, ya cuando sean famosos, que vuelvan.
1: Sí, sí.
0: Más famosos todavía, sí. ¿Verdad?
1: Luis, tómate tu pastilla, Luis.
0: Perdón. Ahí está ya la alarma. Ya para que, oiga, pues ya son las 7:10. Pero bueno, ya estamos listos. ¿Las temperaturas, Ariel, qué nos
1: Claro cuentas? Que sí, fíjate que va a estar lloviendo el día de hoy. Ahorita estamos en 23 grados en Celsius, las máximas pronosticadas. Ay, qué bonito, 29 grados en Celsius.
0: Padrísimo.
1: ¿Qué significa en Fahrenheit? 74 grados en Fahrenheit ahorita. Las máximas pronosticadas son de 85 grados en Fahrenheit. Estas van a ser lluvias tropicales. No va a estar haciendo frío, pero va a estar lloviendo. Allá en Eagle Pass y Piedras Negras, Coahuila, 26 grados en Celsius. Las máximas pronosticadas son de 30 grados, igual, 78 grados en Fahrenheit, las máximas de 86 grados en Fahrenheit. Hoy es el primer día de octubre y ya es jueves de jueves, Luis.
0: Octubre y las calabazas y todo esto del Halloween, y también ya pues irnos preparando para el tradicional Día de Muertos. Las calaveras, sí. Los catrines, las calaveras literarias también. Escribirlas, y pues bueno, aquí las esperamos con mucho gusto.
1: ¿Cuándo es el Día de Muertos?
0: El día primero, día 1 y día 2 de noviembre.
1: Ah, de noviembre, ok.
0: Uh-huh. Sí, todavía falta algo, pero falta se va rapidísimo.
1: Sí, se va.
0: Antes tenemos la Feria de San José de Laura, que va a estar muy buena también. Paco. Y la de la Villa de las Esperanzas.
1: Ah, sí, Paco Barrón.
0: Paco Barrón y sus norteños clan, vuelve, oiga, y acompañado de Fuego Indio y de Gerardo Sandoval y su Cuarta Dimensión, en una sola noche los tres grupos.
1: Eso es increíble para escuchar, parece de mentira, parece un baile de fantasía.
0: Exactamente, esa combinación tan especial.
1: Sí.
0: Va a haber de todo, en la Villa de las Esperanzas, así que muy pendientes. Ricardo Guerrero, ayer platicamos con él y está muy contento y agradecido con la administración municipal, en cabeza de Laura Patricia Jiménez Gutiérrez, por todas las facilidades.
1: Sí,
0: no, para que esto no, se realice. Sí. Sin ese apoyo, pues no sería posible.
1: Pues no, no.
0: Esta próxima feria. Vamos a la noticia, 7:12. Recordándoles también, antes, para que no se nos pase, que el módulo del INE está hoy y mañana aquí frente al Panteón y muy cerca de donde eres.
1: 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Saludos a todos los trabajadores de ahí, y luego al final te regalan una sonrisa muy amable. Bueno, un lado de ahí está el gimnasio municipal viejo, de 9 de la mañana hasta las 4, los de INE van a estar ahí.
0: Así es, y también recuerde que puede ganar una sonrisa siempre, pero también de pronto le podemos sorprender. Llegar sí, con regalos.
1: Así es, a veces está, si ven, el radio móvil ahí es donde vamos a estar y regalando sorpresas.
0: Como a los clientes de Servicio Musquis. Vámonos a la primera nota, localizaron a un hombre que estaba reportado como no localizado aquí en Musquis después de varios días. Eugenio N., de 48 años, habría sido reportado como no localizado desde el pasado viernes 25 de septiembre. Vamos a escuchar lo que comentó a este respecto el delegado regional de la Fiscalía, licenciado Diego Garduño.

0: coordinación con los tres órdenes de gobierno, se trabajó de manera exhaustiva hasta lograr la localización de una persona identificada como Eugenio N. Esta persona es un masculino mayor de edad de 48 años, el cual en un primer momento se había reportado como no localizado en el municipio de Musquis, y es a través de las acciones de la Policía de Investigación Criminal, como lo es la IC, en conjunto con la Policía Municipal a cargo del comandante Ponce, que se logran estos resultados, trayendo como consecuencia la ubicación, localización y, pues obviamente, presentación de esta persona identificada como Eugenio N. Ya fue debidamente presentada y entregada a sus familiares. Es una persona que, pues bueno, se agotan las instancias tendientes a su localización y, bueno, pues ya se encuentra todo en Santa Paz. Esta persona se tiene identificada que desde el sábado por la noche no se encontraba, a partir de un primer dato que expone su pareja sentimental, y es a partir de ello que surgen las primeras pesquisas tendientes a su localización. Es a partir de ello y los canales de comunicación que se generan entre la sociedad civil, que lo empiezan a ubicar en algunos lugares, que se corrobora con obviamente las acciones de investigación y los diferentes actos periciales, que se logró la localización con vida de esta persona y ya fue debidamente devuelta a sus familiares, que en este caso venía siendo su cónyuge. El motivo se desconoce, lo cierto es que, pues, al ser un adulto mayor de edad, lo único que se procede por parte de la fiscalía es asegurarse que se encuentre en condiciones óptimas, que no haya sufrido ningún tipo de incidente delictivo, lo cual, bendito sea Dios, ya se encuentra corroborado justo por los dictámenes periciales y dictámenes médicos que se le realizan a la persona, y ya es devuelta a sus familiares, que son los mismos que levantaron en un primer momento en reporte de persona no localizada. Es correcto, las acciones contundentes y permanentes se mantienen en esta coordinación que instruye el fiscal general y que, bueno, permean en los diferentes gobiernos municipales para trabajar todos coordinados y de la mano con objetivos contundentes y en común.
1: Gracias.

0: 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Así que 8:18 Eagle Pass y Piraneras, Coahuila. Luis, back to you.
1: Gracias, Ariel. Tenemos ya mensajes aquí en el WhatsApp para que usted se comunique, nos agregue como uno más de sus amigos. Es el 864-126-1065. Nos dice Vicky de Veracruz. Buenos días, chicos. Saludos y que tengan un bendecido día. Disfrutar un café. Hoy es día del café. Hoy sí tenemos café en las tazas.
0: Sí, ¿sale? ahora sí.
1: Gracias a Javier Maldonado, que es bien cafetero, pues ya nos está convirtiendo igual. Y dos tipos de tazas de Radio Kickapoo. Estas, ¿sabes dónde? Sí te había contado que había como veintitantas tazas todavía, en donde iniciamos a través de redes sociales, allá con nuestros amigos los licenciados, licenciado Jesús Musquis, licenciado Julio Jiménez. Ahí tenían todavía de esas tazas.
0: ¡Ah, qué padre!
1: Lo vamos a guardar aquí de colección, porque es otro diseño.
0: Saludos a los abogados de la tribu.
1: Saludos.
0: Saludos a Vicky de Jalapa, Veracruz.
1: Saludos al señor Esteban Salazar, fiel radioescucha, ¿verdad? Nos da mucho gusto que él está siempre pendiente de la programación.
0: Saludos para él, claro que
1: y
0: sí.
1: Y ojalá y venga próximamente a platicar ahí contigo.
0: Sí. Ojalá que hoy... Ahorita mismo que venga.
1: Así es, saludos. También tenemos por acá más saludos. Nos piden canciones. También canciones, claro que sí, ahorita que termine el noticiero. Anaí de León se está reportando con una situación ahí de salud. No, nada grave, afortunadamente, pero sí comentarles. Anda un tipo de gripe ahí, pues no quiero decir rara, sino es como una variante, como una influenza leve, de acuerdo a lo que dicen los doctores, que provoca que se te quiten las fuerzas, Ariel, y malestar al respirar un poquito, algo de escurrimiento nasal, dolor de cabeza, temperatura. Bueno, no se automedique, mejor vaya por favor a un doctor para que él le aconseje qué es lo que debe de tomar.
0: Sí,
1: pero sí hay mucha gente que está ahorita más con estos cambios, que la lluviecita, hay gente que es un poquito débil en estos temas. Y ahorita hay que fortalecer el sistema inmune, se lo volvemos a recordar, sobre todo a los niños. Busque la fruta ahí que tenga vitamina C, que esté de temporada, y pues hay que meterle eso para reforzar, porque llega el frío, las enfermedades, empezamos a comprar las vitaminas y todo. Pues digo, no quiero decir que sea tarde, pero hay que hacerlo con tiempo.
0: Sí.
1: Una manera de incrementar el sistema inmune, por más sencillo que le parezca, es beber mucha agua purificada, natural, sin nada, ningún colorante. Tome mucha agua, el cuerpo bien hidratado se protege.
0: Porque ya es jueves. Ah, no, de esa no.
1: No, de esa no. Muy bien, bueno, pues vamos a la siguiente nota, Ariel.
0: Claro que sí, Luis.
1: Antes tenemos algo ahí en las redes sociales.
0: Sí, vamos a saludar a Francisco Martínez. Dice, buenos días, chavalones, feliz inicio del mes. Está bien agradable, saludos. Saludos para él, le debemos una entrevista, ¿no? Francisco Martínez, Luis.
1: Ah, sí, sí, claro.
0: Sí, a Judith Sierra dice, buenos días, bendiciones, gracias Judith, saludos. Alma Fuente dice, muy buenos días y bendiciones, días, Ariel y Luis Parra, saludos.
1: Muchas gracias.
0: Barrio La Casa Azul, saludos. José Rodríguez dice, buenos días y bendecidos días, Ariel y Luis Maldonado y Linda del Chaparro, Santa Rosa y Vicky, oyéndolos con unas de harina recién salida, súbele, es jueves, saludos amigo. Judy Sierra también dice, saludos desde la capital del estado, me imagino que es Saltillo, ¿verdad, Luis?
1: Exactamente, sí.
0: Saludos hasta Saltillo. Roberto de los Santos dice, buenos días, mi gente bonita, saludos Luis y Ariel, acá andamos en Marathon, Texas.
1: Saludos.
0: Jalando, saludos, qué bueno que ya andan trabajando y escuchando la radio Kickapoo. Juana González dice, buenos días, lleno de bendiciones a todos los de las grupías, que tengan un bonito día, gracias Juana. Juana Gonzalo, grupo, gracias, sí, le había entendido. Marisa Gómez, bendecido día de inicio del mes, con el favor de Dios, que nos vaya bonito a todos, saludos, gracias, así es, que nos vaya muy bien a todos. Esperanza Martínez, hola, buenos días, que pasen un bonito día, saludos aquí con lluvia en Waco, Texas, saludos a toda la gente de Waco, Texas, que nos está saludando. Ana Victoria Pérez Feliciano dice, buenos días, Luis y Ariel, saludos, un abrazo, muchas gracias.
1: Gracias, igualmente.
0: Ah, el clima está hermoso, vamos a disfrutar hasta lo más pequeño de hoy, así es, lo más pequeñito de hoy. Lo vamos a disfrutar. Norma Fernández dice, buenos días, bendiciones Luis y Ariel, que este mes de octubre nos vaya muy bien a todos, gracias.
1: Y así sea, gracias.
0: Jesús Heriberto Román Segura, muy buenos días, saludos para ti también. Y Jesús Pérez dice, buenos días, saludos desde Louisiana, Ariel y Luis, súbele, saludos, gracias a todos, good morning.
1: Mira, tenemos este mensaje, pero quiero que leas tú el nombre, no me voy a equivocar yo. Es que mi inglés no es igual que el tuyo.
0: Dice, saludos desde Red Oak, Texas. Luis Montelongo, saludos.
1: Saludos, saludos, lo conocimos. Convivimos con él en un restaurante. Desayunamos junto con él.
0: Ah, qué bien.
1: El día de la horchata.
0: Ah, okay. Ah, sí, sí. Oh, muchos ya, saludos.
1: Esa es la clave, sí, el día de la horchata. Saludos, sí, hasta allá, amigo. Un fuerte abrazo.
0: No podía acordarme de esa palabra, horchata, y estábamos... Y me decían todos los nombres de los aguas, pero no me decían qué horchata.
1: Media hora después, recuerdo. Y no había como quien.
0: Sí, no había, pero el chiste era recordarlo.
1: Sí, saludos, saludos, Alto Cayo.
0: Saludos.
1: Muchas gracias por sintonizarnos. Vámonos a la siguiente nota, que tiene que ver con un tema importante, que es la seguridad. La diputada Lucelena Morales Núñez propuso que los congresos de Nuevo León, Durango, Tamaulipas, tipifiquen y sancionen el delito de halconeo, siguiendo el modelo de Coahuila.

0: Coahuila tiene un modelo de seguridad que se ha venido fortaleciendo con el paso del tiempo y que sin duda el gobernador Manolo Jiménez ha sabido también potencializar justamente los temas de seguridad. No por ello, pues acabamos de tener el primer lugar nacional en percepción de seguridad. 7 de cada 10 ciudadanos perciben la seguridad, que estamos muy por encima de la media nacional. En la media nacional, 3 de cada 10, estamos a la inversa completamente. Entonces, la verdad es que es muy favorable, y cuando formo parte de las mesas de seguridad y de paz que son convocadas por el gobernador, pues ahí se plantean entre las instituciones justamente diversas problemáticas, y una problemática que ha sido consistente y que ya lo hemos tomado en cuenta y lo hemos comentado en otros estados, es que nuestras fronteras, digamos, con los estados de Nuevo León y con Durango, no contemplan sus legislaciones el delito de lo que podemos llamar como el halconeo, ¿no? Entonces es importante el poder estar homologando de alguna manera los códigos penales de ambos estados para que puedan contemplar este delito y que las autoridades puedan tener justamente mayores elementos y herramientas ante estos hechos que sin duda pues ponen en riesgo a las corporaciones de seguridad cuando están haciendo el ejercicio de sus funciones.
1: Sabes que esto se da en franjas fronterizas, ¿no, diputada?
0: Son hasta 8 años, si mal no recuerdo, y sin duda hay un referente donde pues existe, o en su momento la manera en la que se puede estar haciendo las aprehensiones cuando se está teniendo este tipo de acciones, pues ahí son evidentes, y sin duda sabemos que aquí está regulado el problema, lo comentaba Sirena, está justamente en las brechas colindantes con Durango, con Nuevo León, donde luego va dificultando pues las tareas justamente porque lo pueden tomar. Y ahora, por ejemplo, el uso de drones también, que pueden estar manipulándolos desde un lado, desde un estado y otro. Entonces es importante el poder tener estos mecanismos que puedan darle garantía y certeza no solamente a la ciudadanía, sino también a las corporaciones con el tema de su trabajo que están haciendo. Sí, de hecho está estipulado en nuestra legislación la vigilancia por cualquier medio, no solamente de personas, sino también de cualquier medio electrónico. Ahorita en especial vamos a hacer un exhorto a las legislaturas de Nuevo León y de Durango.

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1: Gracias, muchas gracias, estimado Ariel. Tenemos una nota nacional que de verdad vale la pena ponerle atención. Aprueban cárcel por hacer memes. Fíjese usted. Avala la 4T en Senado la ley antiparodias. La bancada de Morena empujó en el Senado de la República la cuestionada ley antimemes, que castiga con cárcel de hasta 5 años a quien promueva parodias con la identidad gráfica del gobierno. Las bancadas opositoras consideraron el advertir que se pone en riesgo la libertad de expresión. Hay que tener mucha imaginación y poca vergüenza para salir a decirle al pueblo que esta reforma prohibiría el humor. Es que dan pena, mienten, esta ley no persigue ni la sátira ni la parodia, reviró la morenista Malú Michel. Aquí se ponen las opiniones de unos y de otros. Si van a encarcelar a quien se burle del gobierno, pues van a tener que encarcelar a medio México, reviró la panista Mayuli Latifa. Pues esos son los encuentros que se dan entre los senadores ahí. Pero finalmente, pues tiene mayoría Morena. Y se avaló esto, ¿eh? Por Movimiento Ciudadano, la senadora Alejandra Barrales afirmó que en un régimen democrático el poder tiene que aprender a convivir con la crítica. Una sociedad libre no se construye protegiendo al gobierno de memes y de parodias. Por el contrario, se construye garantizándoles a los ciudadanos su libertad de expresión frente a cualquier intento de censura. No a la cárcel y a los memes y a las parodias, no a la cárcel a quien elaboren estas figuras como medio de comunicación. Pues es importante y tremendo y fuerte, ¿no? Porque ni en los Estados Unidos ocurre esto, ¿no? Digo, yo veo que, pues literal, sí hacen muchas parodias, memes, imitaciones del presidente Donald Trump. Hay unos que lo hacen muy bien. Y Donald Trump, vaya que también se ha enojado mucho, ha cancelado canales de televisión en Estados Unidos, que ya les prohibió la entrada de plano a la Casa Blanca.
0: Sí.
1: Pero
0: sí.
1: A la cárcel, pues no los puede meter.
0: No, porque pues es expresión libre. ¿Cómo se llama?
1: Libertad de expresión.
0: Anda, libertad de expresión, pues es algo que los ciudadanos tenemos.
1: Exactamente. Bueno, habrá que ver los puntos ahí específicos de esta nueva ley, ¿verdad? Cuando se va a provocar que ya sea motivo de una sanción o incluso de cárcel, habría que ver. Tal vez se refiere específicamente a no usar logotipos o emblemas simulando que son del gobierno. Pero pues hay una línea muy delgada entre si está bien o está mal, ¿no?
0: Sí.
1: Inevitablemente pues se van a frenar mucho quienes se dedican a esto.
0: Sí.
1: Bueno, así las cosas en este
0: tema. No, y en especial ahorita que está la IA. No, hombre, Luis.
1: Exactamente, ahora. Uh-huh. Exactamente, como tú lo dices, ahí está muy vulnerable. Estamos todos muy vulnerables. De pronto alguien puede crear algo y decir que tú lo hiciste o poner tu imagen. Entonces estamos en tiempos muy, muy complicados.
0: Sí,
1: pero
0: sí.
1: Bueno, así las cosas, Ariel. Vamos rápidamente a más información para todos ustedes. También recordándoles, por favorcito, híjole, pues de qué manera pedirles. La situación de las motos, Ariel, ayer o antier apenas por la derecha, sin casco, 2 jóvenes. Tal parece que cuando ocurren accidentes como que más ellos salen a las calles a retar a la muerte, literalmente.
0: Sí, lo veo yo también bastante cuando ando en las calles. Sí, muchas, los scooters también, ¿verdad?
1: Ya andan,
0: andan bastantes sin casco y andan 2 o 3 o a veces hasta 5 en una moto y sin casco. Y dije, ay.
1: Igual las bicicletas, por favor.
0: Y luego no van despacio, van recesivo.
1: Sí. Pues caramba, pues está difícil la situación. Ojalá y no tengamos que reportarle más accidentes que tengan que ver con motocicletas, pero pues se sigue no respetando las medidas de seguridad. Que finalmente son para protegerlos a ellos mismos, Ariel.
0: Sí. Porque cualquier golpe en la cabeza nos podemos quedar muy mal.
1: Exactamente. Así que, pues bueno, pues usted sabrá.

0: si acata o no las recomendaciones. Vamos a escuchar rápidamente. Fíjate que ayer pudimos convivir con la gente que estaba esperando el baile en la plaza, entre que llovía y no llovía, pues la gente que asiste ahí, híjole, son fieles, fieles a estos miércoles de Unidos con Ritmo. Pudimos platicar con algunos de ellos, que se la pasan bien bonito, y son algunas de los comentarios que nos dijeron. Hay niños, jóvenes, adultos, adultos mayores, unos ya muy mayores, o algunas personas que ni siquiera van a bailar, les gusta ir a escuchar la música.
1: Sí, porque es una noche de fiesta, de sentirte muy bien, parte del pueblo. Eso es muy bonito.
0: Claro que sí, sí, esa convivencia que se da ahí, de verdad, vale mucho. Entonces hay que aprovecharla porque pues ya vienen los cambios de clima, ya empezó a descender poquito la temperatura, habrá días que llueva y que se tenga que suspender, porque cambiarlo de la plaza definitivamente no ha funcionado. Lo han intentado en el auditorio municipal y no va la gente.
1: No.
0: Ser ahí en la plaza.
1: Sí, es que pues ahí lo libre que está ahí.
0: Exactamente.
1: Y centro además, y pues muy bonito ahí en la plaza.
0: Y hay corredor artesanal este domingo, para que no se le olvide. Hay que apoyar también a nuestros artesanos. Ya el clima mucho más benévolo. Les afecta mucho el calor, Ariel, imagínate.
1: No, sí. El calor es muy... Ay, ay, ay.
0: Sí, pues no, la gente no iba en gran número, pero ya está cambiando el clima. Y este domingo ahí lo esperamos en la plaza principal, en el corredor artesanal. Vamos a ver un poquito de lo que nos dijo la gente en la plaza. Javi, si eres tan amable. Y ahorita regresamos. Tenemos más mensajes para usted.

0: Buenas tardes a todos, buenas tardes. ¿Llueve o
1: no llueve?
0: No llueve.
1: Hasta las 12 va a llover.
0: Ándele, sí.
2: Hasta la 1 de la mañana.
0: Oiga, y ni la lluvia nos impide bailar, ¿no?
3: Claro que no.
0: Es una bendición que estamos esperando, aparte. Oiga, les quiero que ustedes me den sus comentarios, por favor, brevemente. ¿Qué opinan de estos miércoles? ¿Qué significan para ustedes, aparte del hecho de bailar, claro? ¿Qué les genera a ustedes? ¿Qué les dejan estas bonitas noches? A ver, ¿quién quiere hablar?
4: Pues a mí me gusta venir porque venir a ver es lo máximo.
0: O sea, no baila, usted nomás le gusta.
4: No, porque no, vengo a bailar.
5: Anda lastimada de una rodilla, pero sí.
0: Ah, muy bien.
5: No, es un evento muy bonito porque la gente se distrae.
0: Sí, ¿verdad?
5: Y ya está, ¿cómo se dice?
4: Ya estamos esperando
0: ya
4: los programado. Miércoles.
0: Ya sé, ¿verdad?
5: Y es
4: cada
5: una diversión,
4: miércoles estamos es una esperando.
0: Diversión para... Una sana diversión, ¿verdad?
4: Muy sí, muy bonito para nosotros los adultos. Ajá.
0: Bien,
4: y para
0: bien.
4: Todos.
0: Para todos, sí, porque sí, hay niños. Y Don Amado, que es de los principales bailarines, ¿cómo estás?
6: Bien, gracias a Dios.
0: ¿Ya listo para soltar los prohibidos?
6: Ya listo, aquí estamos para que se nos pase el estrés. Es una diversión y un ejercicio.
0: ¿Cuántos años tienes, Amado?
6: 78.
0: ¿Y no paras de bailar?
6: No. Mientras eso, pueda.
0: Es como una terapia, ¿no? Una medicina.
6: Terapia, sí, para el cuerpo. Sí. Y nos la pasamos muy bien aquí los miércoles y todos los días ahí en el grupo también de los adultos mayores. Ahí nos la pasamos bien, sí.
0: Muchas gracias, Amado. Vamos por acá, también los niños vienen. ¿Cómo estás, hijo? ¿Cómo te llamas?
7: Muy bien, me llamo Jesús Adolfo.
0: ¿Bailas o no bailas?
7: A veces.
0: A veces sí. ¿No te gusta venir? ¿Está bien?
7: Sí, estar con mi abuela, pasarla aquí.
0: Ah, qué bonito, mire que venga con su nieto.
1: La abuela.
8: Yo soy la abuela, ¿sí? Yo soy la abuela de él.
0: Muy bien.
8: No, aquí venimos cada miércoles para salir un ratito de la rutina de la casa y aquí nos divertimos muy bien. Pasamos una noche muy agradable.
0: ¿Noche de amigas también?
8: Noche de amigas, sí.
1: Claro que sí, noche de amigas.
0: Qué padre. Bueno, pues que la pasen muy bien.
1: Ellos vienen de Estados Unidos.
0: Ah, muy bien, bienvenidos, que la pasen muy bien.
1: Saludos, chicos.
0: Gracias, muchas gracias. Bueno, saludos. ¿Y hola, cómo está?
9: Hola, ¿cómo está?
0: ¿Cómo está, don Héctor?
9: Bien, gracias a Dios, aquí está.
0: Ah, ya anda, ahorita lo saludo.
9: Está muy ocupado.
0: Muy bien, pues ojalá y no llueva ahora para que se
9: ojalá que el airecito se lleve las nubes, porque sí, si sé. No, hoy va a estar muy bien.
0: El grupo se está instalando.
9: Sí.
0: Muchas gracias.
9: Gracias.
0: Muchas gracias. Se diviertan, que la pasen muy bien. ¿Cómo está? Que la pasen muy bien. Vamos a platicar con don Héctor. Anabel, ¿cómo estás, Anabel? Oye, pues estamos en la expectativa que si llueve o no llueve.
10: Ay, mira, pues es que es bien difícil decidir si se cancela o no, ¿verdad? Porque sabemos que es algo muy esperado por la gente ya todos los miércoles, la gente desde temprano preguntando. Lo que pasa es que el pronóstico de lluvia pues marca que hasta las 11 de la noche vuelve la lluvia, pero también pues a veces pensamos en el riesgo de las personas y de los del grupo cuando es... Cuando es grupo, pues ellos ponen en riesgo su equipo, entonces, pero ellos, mira, traen toda la actitud, aquí estamos y pues la lluvia es muy benéfica, esperemos nomás que no llueva este ratito y que llueva ya que terminemos. Aquí estamos, los que gusten venir.
0: Muy amable, gracias.

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1: Exactamente, sí, muy bonito. Felicidades. Sí se llevó a cabo, los primos Chavarría te mandaron saludos, saludos a la radio. Pusieron a todo mundo a bailar, muy buen ritmo. No, bien padre.
0: Todos los miércoles y los jueves desde el ensayo, y también esta noche juegan los Acereros, Luis.
1: Los Acereros, sí.
0: Pero de Monclova no.
1: No. Fútbol americano.
0: Fútbol americano, ya estamos en la semana número 4 y los Acereros de Pittsburgh van a ir a visitar los Cafés, los Cleveland Browns, a ver quién gana también esta noche. No se los olvide. Ya en la NFL ya regresó para todos ustedes, ¿verdad, Luis?
1: Así es, algún día espero estar en un estadio, debe ser una emoción muy bonita.
0: Sí.
1: No le entiendo nada, pero...
0: Fíjate que todos los años, a ver si nos invita, si nos está escuchando Esteban Salazar, el representante de la tribu Kickapoo, que nos invite, porque hay los invitan siempre a un juego con los Vaqueros de Dallas.
1: Ah, muy bien. Mira,
0: pues, a ver si nos invita.
1: Ahí nos acoplamos, no comemos mucho,
0: sí,
1: no damos problemas.
0: Sí, tampoco tomamos tanto.
1: Ájale, eso sí, quién sabe. No se crea.
0: A ver si nos invitan este año.
1: Sí, debe ser una experiencia muy bonita.
0: Sí.
1: Igual que el básquetbol también.
0: Así
1: los
0: es.
1: Los Spurs, ¿no? ¿Cómo se llama?
0: Sí, los Spurs de San Antonio también.
1: Muy bien.
0: Pues. Nosotros nos dejamos que nos inviten.
1: Estamos dispuestos. Oye, vamos a un tema que a Adrián no le gusta mucho que lo comente, pero tenemos que darle el seguimiento. El tema de AMSA. Caramba, qué difícil, Ariel. Vamos de...
0: El
1: frío, el calor.
0: Es que los anima, los sube, les da esperanza y luego se lo deja caer.
1: Pues sí, híjole, ¿qué más quisiera?
0: Era un chiste, ¿no? Siempre no se compró, no se hizo nada.
1: Y de verdad que me sigue llamando la atención las declaraciones de este señor. Ojalá, como todos queremos, de verdad haya un respaldo financiero muy importante para las declaraciones que hizo, tan aventuradas. Pues mira, hay seguimiento a esto. El proceso judicial se encuentra en una fase de filtro estricto, donde compiten tres caminos paralelos, de acuerdo a un comunicado enviado por Altos Hornos de México. Especialistas aseguran que lo ideal sería que prosperara la propuesta de Arturo Domínguez Arteaga. Como todos lo decimos, qué bueno, parece increíble y ya le llaman Don Camerino y tantas cosas, pero si es así, ese sería el mejor panorama, vaya, el más optimista y el más rápido de solución. Está eso, el dueño de esta empresa, Construcciones e Ingenierías Electromecánicas. Sin embargo, es la más débil. Subimos y bajamos.
0: Sí, subimos y bajamos.
1: La sindicatura de las acereras frenó las expectativas al revelar que la propuesta vino acompañada de las manos vacías, en términos probatorios. Sin embargo, tiene 8 días más, o 7, para concretar el pago de los 56 millones de dólares como garantía. 7 días para juntar esa lanita ahí, 56 millones de dólares. Y sin los documentos indispensables que respalden la liquidez financiera y la solvencia real, el juzgado segundo de distrito en materia de concursos mercantiles determinó mantener el expediente abierto y otorgar un ultimátum de 10 días hábiles. Otra ruta para la venta de AMSA abre la puerta a otros postores precalificados que aspiren a cumplir con los rigurosos estándares de la ley concursal. Y la tercera ruta, la más riesgosa para los exobreros, contempla la propuesta de un consorcio integrado por los acreedores garantizados, Cargill, Banca Firme y Almacenadora Firme, cuya viabilidad jurídica sigue bajo la lupa del tribunal. Para los miles de obreros que arrastran meses de salarios caídos y prestaciones congeladas, esta resolución judicial significa que la esperanza de un repunte productivo vuelve a quedar suspendida en el aire. La prioridad del consorcio Carguila Firme sería proteger el valor de los activos para venderlos por partes, arrendarlos o buscar un tercero que los opere a futuro, lo que prolongaría la incertidumbre operativa y laboral sin garantía de reabrir las fuentes de empleo a corto plazo. Lamentablemente.
0: Sí.
1: Y la última se ve como la más viable. Es decir, ellos tienen mucha injerencia sobre lo que está ahí, todos los bienes, porque les deben, están en garantía. Se hicieron préstamos a estas financieras o entidades a cambio de, oye, pues este horno está en garantía, muchos bienes de ahí, entonces ellos siguen teniendo ahí, pues lo más firme hasta el momento. De este señor, de verdad, si se vencen los días y no hace el depósito, yo no sé qué va a declarar o cómo va a dar la cara nuevamente, Ariel. Después de que insiste todavía en esto, sí, que le repito, es el panorama más positivo y ojalá, ojalá sea real, pero se ve difícil en la realidad.
0: Sí, hay que ir a... Estamos hablando de bastante dinero, Luis. No es cualquier cosa.
1: Exactamente, sí. Se ve complicado.
0: Se ve muy complicado. Hay que ir a grabar, ¿no? ¿No crees que deberíamos ir a grabar ahí?
1: Sí, claro, sí, hay muchas declaraciones. Los empresarios, aquí hay otra nota que publica Zócalo también, desconfían empresarios de comprador de AMSA. Pero bueno, pues así las cosas. Por lo pronto, la gente de la región centro, mi reconocimiento y respeto, Ariel, porque cualquiera pensaría que después de lo que pasó de Altos Hornos se iba a volver un pueblo fantasma, y claro que tienen problemas y está la situación no como antes, pero sigue activa, sigue su economía. Ves los restaurantes con movimiento, ves mucha más economía que incluso en la región carbonífera.
0: Sí, aquí nos conviene a todos, de veras, porque si vuelve a funcionar esto, tu refrigerador, tus cosas chatarras como el fierro, la lámina, se vuelve a subir el precio, porque ahorita nomás están pagando 2 pesos por kilo, ¿verdad? Y se vuelve a subir hasta quizás 17, 20 pesos por kilo.
1: Sí, todo mejoraría.
0: Sí, todo mejoraría. Y pues ya tu fierro ya valdría más.
1: Así es, bueno, pues así las cosas. Está pues la incertidumbre, caramba. Y la esperanza, pues, no decae, pero está complicado el tema, Ariel. Fíjate que hay unos cursos muy importantes. Ahorita los vamos a ver aquí publicados, Ariel, mientras buscas si tenemos algún mensaje más en las redes sociales.
0: Claro que sí.
1: Atención a las mujeres, cursos bien importantes.
0: Mientras Luis está buscando eso, pues yo saludo a toda la gente que nos está viendo a través de Facebook Live. Cintia Triple M nos manda corazoncitos, oraciones, y nos dice buenos días. Gracias, Cintia Triple M, saludos para ti. Y Rome Vaquera también dice buenos días, saludos, gracias Rome, ¿cómo estás? Fina Méndez dice buenos días, los saludo desde Carolina del Norte, disfrutándome un pedacito de rollo con una tacita de café. Ah, qué padre, saludos.
1: Qué rico.
0: Qué sabroso, saludos también a todas las secretarias de acá, de la tribu Kickapoo, como Cindy Fungin, y a toda la banda que está escuchando la radio Kickapoo esta mañana.
1: Todas nuestras compañeras, saludos, bien trabajadoras, nuestro compañero, el ingeniero Juan Pablo Salas también.
0: Sí, claro que sí.
1: El ingeniero Osvaldo. Luis Pérez de seguridad también, bueno, a tu hermana Lupita también.
0: Claro que sí, han de andar allá arreglando cercas allá en la sierra de Santa Rosa de Lima. También a el Pelón Aguirre, que anda ahí manejando.
1: Por nuestros ahí, amigos, ¿sabes?, del comedor, amigas y amigos del comedor.
0: Ah, sí, dicen, ah, sí, cierto, saludos, muy buenos días, dicen, nunca nos mandan saludos. Y pues se nos olvida si simplemente nos mandaran un mensaje, y ya con eso.
1: Muy bien. Oye, Ariel, tenemos, mira, esta invitación, qué importante. La Secretaría de las Mujeres y el Centro Libre Musquis te invitan a participar en una serie de talleres gratuitos pensados para aprender, crear, emprender y fortalecer nuevas habilidades. Inician hoy en la Casa de la Cultura. De hecho, estamos invitados, Ariel. A ver si nos damos una vuelta ahorita que inicien. También va a haber, miren, híjole, es que hay muchas cosas. Creación de velas aromáticas, si usted quiere aprender, gratuito, Bordado, tejido y costura, pintura y manualidades, huerto en casa, qué importante esto, Ariel. Uh-huh. Saber hacer tus hortalizas en casa. No, es que yo no tengo patio, no se necesita un gran espacio. Y puedes cosechar tus verduritas ahí mismo, sí, en el patio. Gestión de emociones, cómo nos hace falta eso, Ariel.
0: Sí, sí, sí.
1: La verdad, yo que en los últimos años, después de tantas cosas, digo, uno tiene que madurar finalmente. Tienes que aprender a controlar tus emociones, ¿verdad?
0: Sí.
1: A veces uno es muy explosivo.
0: Sí, ya nosotros ya, pues, ya sabemos controlar, pero cuando estás joven, como de 15 a 22, ahí es donde no sabes controlar tus emociones.
1: Exactamente.
0: Crees que todas las noches te falta, y pues necesito que ir a aquel fiesta porque necesito saber qué está pasando, y Eso es cuando estás ya ahorita. A veces me siento bien padre cuando nomás me duermo.
1: Ya está chocheando.
0: Sí.
1: También emprendimiento y finanzas básicas, administración de negocios, plomería básica para las damas. Qué importante.
0: Sí.
1: Para no depender de nadie.
0: Sí, sí.
1: Es una fuga, digo, incluso hasta cambiar un tanque de gas. ¿Verdad? Eso es importante.
0: Sí.
1: Ser autosuficiente. Mecánica automotriz, autocuidado, elaboración de conservas. Artesanías y decoración, elaboración de conservas, por ejemplo, aquí lo pueden aplicar en la temporada de las manzanitas, hacer conserva de manzanitas en almíbar.
0: Sí, sí, sí.
1: Y así tienes todo el año tu conserva.
0: Ah, no, sí,
1: o los higos, por ejemplo, que también tenemos temporada. Artesanías y decoración, todo esto en la Casa de la Cultura, por favor, que no se olvide, de la mano, por supuesto, de la administración municipal. Son gratuitos. Mira, yo tuvo muy buena respuesta a la publicación, Ariel. Qué bueno, nos da mucho gusto, por ahí estaremos.
0: Sí.
1: Primeramente. Oye, otra cosa que no habíamos mencionado, Ariel, compartir, es que publicamos un video hace días en nuestra página de Facebook. Nos mandó una señora aquí de la Colonia de los Bosques 1, solicitando el apoyo para localizar una bicicleta de su niño. Ah, bueno, aquí pasamos el video, que utilizaba.
0: Ajá.
1: Pues fíjate que los elementos de la Policía Municipal, al mando del licenciado José Ponce y toda la guardia, pues se cooperaron y le llevaron una bicicleta nueva al niño.
0: Eso es tener un buen corazón. Eso sí son noticias buenas.
1: Exactamente, ahí están todos los elementos, mira. Qué bueno, esas convivir así con la policía, ese tema de proximidad social, ¿verdad? Tenemos que ver a la policía como nuestros aliados.
0: Así es.
1: Y pues bueno, hacer lo que nos corresponde.
0: Esa sí es una muy buena foto.
1: Sí, sí, felicidades, gracias por esto. Y saludos a todos los oficiales. Dice también saludos por acá. Nuestro amigo Belisario, saludos, fuerte abrazo. Está pendiente el karaoke. No hemos podido iniciar con el karaoke, Ariel.
0: Oye, sí, sí. Necesitamos que cantar.
1: Sí,
0: cantar.
1: Sí, sí. Vamos a iniciar ya. Se lo prometemos este fin de semana. Si es que, o la siguiente semana. La siguiente semana ya vamos a estar listos. Es que ha habido situaciones de salud aquí en la radio, de compañeros pues que se han tenido algunas lesiones. Otros por la edad, así como tú comprenderás. Oye, pero yo soy el más viejo y aquí ando, mira.
0: Yo sé, oye, estás, ¿cómo le haces, Luis?
1: No, ya ves.
0: Se me no, hace pues bueno. Es que estás practicando otras cosas y que no nos quieres contar.
1: No, pues ejercicio, mucho ejercicio. Dejé la Coca-Cola. Ya, bueno, dije la marca que tiene.
0: Ya la dejé.
1: Bueno. Por completo, fíjense, quiero comentarles eso. De verdad, si yo podía decir que tenía un vicio, porque si era un vicio, la coca. Una de medio litro de vidrio, olvídese. No, yo no la perdonaba y me la acababa toda. Y ya no, absolutamente. Sí tomo refresco de cola, pero otra de la misma línea, que incluso recomiendan los nutriólogos.
0: Ah, sí.
1: Sí, sí, sí. Digo, claro que tampoco en exceso, pero eso me ha ayudado muchísimo, pues, a desinflamar gran parte de mi cuerpo. Tú lo decías, el azúcar es muy mala.
0: Sí, sí, le mandé una foto, un video, Luis, en la mañana, sobre un ratón. Ya ves que hacen experimentos con los ratones. Ajá. Y cuando lo echaban en una taza de agua, pues luego buscaba cómo sobrevivir. Y había un lugarcito donde se subía y sobrevivía, no se ahogaba. Le empezaron a dar azúcar de acá, de México, de Estados Unidos. Y perdió la memoria, o sea, no sabía cómo sobrevivir. Entonces los expertos dicen que el azúcar es el que te da el Alzheimer's.
1: Fíjate, sí.
0: Qué cosas. Eso es lo que vi, yo no estoy inventando nada, simplemente es lo que vi en la mañana y se lo mandé a Luis porque siempre se le olvida lo que le digo ayer.
1: No, ya me acordé. Muy bien. Bueno, pues ya los últimos mensajes, Ariel. Adelante.
0: Tenemos a Ana Elizabeth Martínez Ruiz. Dice: buenos días.
1: Un segundito, por favor.
0: Mándame un saludo para mi nieta Azucena Aguilar Quintero, que hoy está cumpliendo años, del barrio La Placita Fundadores, de parte de su abuelita Ana Elizabeth Martínez. Muchas felicidades para su nieta. Ya le vamos a poner las mañanitas en unos minutos, ¿verdad, Luis?
1: Así es, así es. Y no se olvide, por favor, el domingo hay corredor artesanal. Por ahí estaremos ahorita los cursos en la Casa de la Cultura. Qué importante. Y además recordarles que hoy, 1 de octubre, mira, Ariel, muy ad hoc con lo que casi no hacemos, tomar café, es el Día Internacional del Café.
0: Ah, con razón, me dieron ganas de tomar café hoy.
1: La vida empieza después de una taza de café. Nombre científico, aquí viene todo, es un dato de una nota de Universo Museo de las Ciencias. Cada sorbo de café contiene múltiples compuestos bioactivos, entre ellos la cafeína, el ácido clorogénico, el ácido cafeico y diversos polifenoles con propiedades antioxidantes. Y se vuelve también adictivo. Estos compuestos podrían actuar sobre distintos mecanismos cerebrales relacionados con la neurodegeneración. Lo que hablabas tú, por ejemplo, como el Alzheimer o la pérdida de la memoria. Brindemos por la ciencia que se esconde detrás de cada grano, desde el tostado. Viva la reacción de Maillard hasta la extracción perfecta. Saludos a unos buenos amigos que conocimos. Tuve el gusto de conocerlos allá en Las Vegas. Fíjate, unos jóvenes de apellido Parra, que los entrevisté en la calle ahí en el strip, y resultó que ellos son cultivan el café en Colombia.
0: Fíjate.
1: De hecho, me regalaron un café y aquí lo pude traer hasta México, y muy rico. En Colombia es también muy famoso por el café, pero Veracruz lo es también.
0: Sí.
1: De sí. Cada lado tiene su...
0: A mí me impresiona mucho Luis Parra, porque anda entrevistando a toda la gente y encuentra cosas muy buenas, lo más extraño, lo más bonito, lo más... quién sabe qué, pero él los encuentra. Te felicito, amigo.
1: No, favor. Muchas gracias. Es que toda la gente tenemos algo que compartir.
0: Sí.
1: Todos tenemos vivencias que no, es que no lo puedo creer. Pero cuando los entrevistas, hay que darle la importancia a todas las personas y salen grandes historias, de verdad.
0: Sí,
1: así como es. Muchas. Y gracias a que aquí en Radio Kickapoo y a todo el apoyo que tenemos de nuestros jefes, ya traigo unos micrófonos de la más alta calidad.
0: Se oyen muy bien.
1: Eso es básico para una entrevista buena. Entonces, lo que voy a hacer ahora, a partir de ahora, es, no sé si por semana o por día, tal vez por semana, la entrevista de la semana.
0: Ah, qué padre.
1: Dirá usted, va a buscar a gente muy... No, como tú bien lo dices, vamos a buscar a gente de la comunidad, del pueblo, y vamos a descubrir grandes historias. En entrevistas breves, de gente que tal vez vemos a diario. Sí. Lo hice alguna vez con el señor Varela, que fue el último vocero que hubo en Musquis, voceador que vendía periódico. Pudimos entrevistarlo, pudimos platicar con él, pues, una persona que en paz descanse, pero muy querido, y que gracias a esas entrevistas, pues ahí está la memoria de mucha gente.
0: Así es.
1: Los boleros, la gente panadera, los talabarteros, hay muchas personas muy importantes aquí en Musquis.
0: Así es.
1: Muy bien, bueno.
0: Nos despedimos, Luis.
1: Nos despedimos, sí, adelante.
0: Bueno, hoy es el primer día de octubre. ¿Cómo están? Bueno, felicidades a todos los que cumplieron años el día de hoy. Anaí de León, la 4x4, no va a estar esta mañana, pero aquí vamos a estar nosotros tres apoyando con las voces de mujeres, solo para mujeres. Y pues felicidades a todos los que cumplieron años el día de hoy, en especial para... Gibran Valdés, hey, amigo, ¿cómo estás? Felicidades. Uh-huh. Y también para Azucena Aguilar Quintero, que hoy también cumple años. Saludos a Viridiana Martínez, que nos saluda por acá. Bueno, pues ahí nos van las mañanitas de Radio Kickapoo. Good morning, ya es jueves.
1: Gracias, estamos atendiendo una queja, ahorita la comentamos. Gracias. Sí, es que estaba al aire todavía, se lo digo.

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1: Diez de la mañana con 3 minutos, les saludo con mucho gusto Javier Maldonado aquí en cabina de Radio Kickapoo y acompañado de mi amigo Ariel Rodríguez Ucue, que está por allá viéndome ya listo en un momento más con la música del ayer. Por lo pronto vamos a escuchar a Grupo Flash, Vete con él, y después algo de Fito Olivares, Que te vas y no te has ido. Ah, esa es otra canción, pero bueno, vámonos, échale.

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0: buenos días, 10 de la mañana con 12 minutos. Recuerden que estamos directamente desde Piedras Negras, Coahuila. Vamos a seguir escuchando buena música, bonita programación. Saludos para Cintia Triple M, dice, buenos días. Aquí estamos escuchando Radio Kickapoo, pero antes de irnos a música, vamos a escuchar un pequeño comercial. Regresamos con ustedes con más música.
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0: Regresamos, 10 de la mañana con 20 minutos. Recuerda que estás escuchando 99.3 FM aquí en Melchor Musquis, desde el Rancho La Primavera. Es un gusto saludarlos y vamos a seguir escuchando más música, pero tenemos un mensaje por aquí. Dice, aquí andamos, compadre, todavía en la chambita. Dice, andamos retocando. No, pues qué bueno, compadre. Un saludo para Andrés y para Aarón, que están escuchando Radio Kickapoo desde anoche. Y ahorita en la mañana también, gracias a todos por sintonizar Radio Kickapoo. Saludos a Cintia Triple M. Nos vamos a ir con más música después de este mensaje.
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regresamos. Ahora sí, vámonos con más música. Esto es algo de Edén Muñoz e Inspector Amargo. Adiós. 99.3 FM here in Musquis.

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Y esta siguiente canción que van a escuchar es un tema que escribí para todos los que en algún momento hemos atravesado por algún momento difícil, alguna situación complicada, y que es como una palmadita, una sobadita al corazón para decirte, tranquilo, todo va a estar bien. Ojalá que la disfruten y la compartan. Su amigo Martín Molina.

0: 10 de la mañana con 32 minutos, damos inicio a la música del ayer, la música del recuerdo, así que si usted quiere escuchar una canción de mucho antes de 1999, aquí es el lugar. Recuerde llamar al 864-126-1065 o dejar su mensaje y con mucho gusto le vamos a complacer esa canción del ayer, esa canción del recuerdo. Vámonos con más música, pero primero vamos a un pequeño mensaje y regresamos con ustedes. Estamos en la 99.3 FM aquí en Melchor Musquiz.
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Regresamos ya a su programación de la música del ayer, la música del recuerdo, este espacio de nuestro compañero Ariel Rodríguez. Su cue me lo prestó un rato, aquí vamos a estar complaciéndole con mucho gusto a cada uno de ustedes y a todos. Recuerden llamar al 864-126-1065. Dice por aquí Brenda Martínez, buenos días Javi, saludos. Saludos Brenda, también saludos a nuestros amigos de grado 1 también que están escuchando Radio Kickapoo, claro que sí, con mucho gusto. En un momento más le complacemos con sus melodías. Recuerden que estamos escuchando música no mayor a 1999, aquí es el lugar. Por ejemplo, aquí nuestra amiga Cintia Triple M quiere escuchar algo de Tropicalísimo Apache. Tenemos algo de Tropicalísimo Apache, esto que lleva por nombre Sorbito de Champagne. Vámonos.

0: 10 de la mañana con 46 minutos. Seguimos con la música del ayer. Vamos a escuchar un pequeño mensaje y regresamos con más música. Recuerden que están escuchando la 107.5 FM desde Piedras Negras, Eagle Pass, Texas.
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Regresamos con más música del ayer. Recuerde que si usted quiere escuchar algo del ayer, música del recuerdo, puede comunicarse al número telefónico en cabina 864-126-1065. Es música no mayor a 1999. Aquí estamos para complacerles en Piedras Negras, la 107.5 FM. Vámonos con algo de los Rebeldes del Rock. Muévanse todos, pero muévanse y súbanle también.

0: 10:55. Recuerden que seguimos aquí desde Piedras Negras en la 107.5 FM. Recordándoles el número telefónico en cabina 864-126-1065 para que nos llame, nos deje su mensaje, así como lo ha estado haciendo esta bonita auditorio. Aquí estamos complaciendo. Saludos para Andrés, para Aarón, para Cintia, Triple M, para Brenda, para nuestros amigos de allá que nos están escuchando desde Baja California Sur. Claro que sí, aquí queda el saludo y en un momento más va a estar Ariel Rodríguez Sucu ya con ustedes y va a poder complacer la música que usted quiera escuchar. Por lo pronto, vámonos con un mensaje y regresamos con más música.
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0: 10:57. Vamos a escuchar José María Napoleón, Recuerdo Apagado.

0: días. Muy buenos días, ¿qué tal? ¿Cómo están? Le saluda a tu amigo Ariel Rodríguez Sucue. Y por lo pronto, pues vamos a estar arreglando un pequeño detalle aquí en la radio, pero les voy a dejar música muy buena del ayer.
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0: Queda lista en unos 2-3 canciones, no se preocupen.
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0: Pero muy buenos días, ¿qué les parece si empezamos con esto que dice Macumba? Y luego, ¿qué tiene la niña que con Leo Dan, Matamoros queridos con Rigo Tobar, Los Askis? No, hombre, ¿qué más quieres? Música del ayer. Saludos, amigos. Súbele.

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0: Las 11 con 15 de la mañana, 11:15 in the morning, se metaron y metaron y no empiezan.
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0: ¿Y qué creen? ¿Qué creen? Ya tenía mucho que no me marcaba la más bonita de Palau.
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0: Y está trabajando aquí en Musquis, que hizo un pollo en horno con arroz, ensalada de nopalitos, con su aguacate, con su quesito de panela, tortillas de harina, ¡híjole!
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0: Saludos para ti, la más bonita de Palau. Ahí te va una canción que dice más o menos

0: Ariel, el mejor locutor de Musquis, Coahuila. Ponle la canción al Chuy, ya sabes de cuál es, Ariel. Solamente te pido un favor, Ariel, súbele a esa bocina que reviente, Ariel.
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2: 11 con 23, 11:23, se me tarde ni suapita. Saludos para el tremendo Chuy, que tiene un taller allá por Barrio La Gloria. Saludos a todas las camaradas, los camaradas que andan ahí con él. Saludos, amigos. Barrio La Gloria.
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2: Claro que sí, Chuy. ¿A cuáles te gustan? ¿Qué te parece esta melodía que dice más o menos?

0: It is now 11:34, 11:31 de la mañana, tiempo de Muskis. 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Saludos para todos, saludos para mi amiguito Osiris que me acaba de marcar. Dice que quiere una canción de los Hombres G, que necesita ensayar. Saludos, amiguito. Me saludas a tu papá si todavía está contigo. Y gracias por siempre a comunicar con nosotros aquí en la radio Kikapú. También tenemos algo de mi tocayo Ariel. Me dice, buenos días Ariel, tocayo, nos puedes dedicar para Memo Canales, Juan Enríquez, Beto Carrizales, Juan Durón, Pepo, Cachún, Cachún, Ra, Ra, Ariel Ramírez, La Rolita de Los Ángeles Azules, Las Maravillas de la Vida. Saludos, ahí vienen tres canciones seguiditas para todos ustedes. Y pues vamos a ponerle Los Ángeles Azules a mi tocayo, que es Hay que regresarnos a 1995, es la canción esta. Y un audio de Osiris también, vamos a escuchar.
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2: Hola Ariel, ¿cómo estás? Y saludos a los que sintonizan Radio Kikapú.

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1: Qué bonito se siente allá afuera, ¿verdad? Un poco más fresco que los días anteriores.
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1: Muy, muy agradable.
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1: Saludos para todos los que están trabajando muy duro a agarrar esa plata. Que salga para las Caguamas.
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1: También un saludo para los que no trabajan. ¿Cómo le hacen? ¿Quién sabe? Están solo ellos saben hacer
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1: Las movidas.
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1: A los muchachos que le han pasado esto, que van con una...
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1: 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Hola. Me llamo Raquel.

para un diccionario de la imaginación. Guía rápida de historias y palabras. Unicornio. ¿Qué gran animal fabuloso es el unicornio? No existe. Con toda seguridad nunca ha existido. Y sin embargo, puebla nuestra imaginación con su cuerpo de caballo, su cuerno de marfil en la frente y en algunos casos por su capacidad de volar. Es un ser extraordinario que alimenta las fantasías del universo infantil. Quizá por lo increíble que es, por la fascinación que despierta o por lo tierno que es. Las niñas, acaso, son las más atraídas al unicornio. Tal vez se deba a que se asocia con las doncellas, con las princesas y con la castidad. Es un animal puro, en términos simbólicos, por ser de piel blanca y etéreo, porque en ocasiones, como los pegasos, posee unas alas, por lo regular diminutas, en comparación a su cuerpo, con las que emprende el vuelo si se aburre o detecta algún peligro. En su diccionario de símbolos, Juan Eduardo Sirlot afirma que al unicornio, la tradición más común lo figura como caballo blanco con un solo cuerno que le brota de la frente. Pero la esotérica le otorga cuerpo blanco, cabeza roja y ojos azules. Quiere la leyenda que sea infatigable ante los cazadores y que en cambio caiga rendido y aprisionado cuando una virgen se le aproxima. Ello parece indicio de un significado simbólico, el de la sexualidad sublimada. En China, el animal llamado Qi Lin se identifica, según algunos autores, con el unicornio, mientras para otros no es así por poseer este dos cuernos y otras características, como describiremos a continuación. El Qi Lin es atributo de los oficiales militares de primer rango y es emblema de rectitud e ilustre nacimiento. Su piel es de 5 colores: rojo, amarillo, azul, blanco y negro. Su voz tiene el sonido de las campanas. Las leyendas dicen que llega a vivir 1000 años y lo reputan como el más noble de los animales. El libro Speculum de Mysteris Ecclesiae, o El Espejo de la Iglesia, escrito por Honorio de Autun en el siglo XII, célebre colección de sermones y explicaciones litúrgicas de la época medieval, se lee: el unicornio es llamado el animal salvajísimo que tiene un solo cuerno. Para capturarlo, se expone en el campo una virgen y el animal se le aproxima. Como llega a apiñarse en su regazo, queda capturado. Por medio de ese animal es representado Cristo, y por medio de su único cuerno, su fuerza insuperable. El que se posó sobre el seno de la Virgen fue capturado por los cazadores. Esto significa que él fue encontrado en forma humana por quienes le aman. Esa es una simbología cristiana. En tiempos más antiguos, sin embargo, como se lee en el Psilogos, manuscrito redactado en griego por un autor desconocido y compilado con fines moralizantes, afirma que el unicornio es un animal de veloz carrera, de un solo cuerno y que alimenta malos propósitos hacia los hombres. ¿Y cómo olvidar el libro de los seres imaginarios que Jorge Luis Borges escribió en 1967, en colaboración con Margarita Guerrero, en el que dedican algunas palabras al unicornio, del que dicen, acaso con desdén? 400 años antes de la era cristiana, el griego Cepsias, médico de Artajerjes, Nemón,
refiere que en los reinos del Indostán hay muy veloces asnos silvestres, de pelaje blanco, de cabeza purpúrea, de ojos azules, provistos de un agudo cuerno en la frente, que en la base es blanco, en la punta rojo y en el medio es plenamente negro. Plinio agrega otras precisiones. Dan caza en la India a otra fiera, el unicornio, semejante por el cuerpo al caballo, por la cabeza al ciervo, por las patas al elefante, por la cola al jabalí. Su mugido es grave. Un largo y negro cuerno se eleva en medio de su frente. Se niega que pueda ser apresado vivo. Hay quien cree que el unicornio ha sido hecho con la imaginación, tomando como punto de partida al rinoceronte o al narval. Pero Borges nos informa que el orientalista Schroeder, hacia 1892, pensó que el unicornio pudo haber sido sugerido a los griegos por ciertos bajorrelieves persas, que representan toros de perfil con un solo cuerno. En algunos textos, nos recuerda Borges, al unicornio no se le representa como el animal puro y etéreo, casi tierno de nuestros tiempos, sino como un animal salvaje capaz de matar a un elefante o a un león con una buena cornada. Es como ya se dijo con la llegada del cristianismo que el unicornio adquiere otras características, como el de la pureza, el de la castidad. Así, en los recuentos de la Edad Media, solo podía ser apresado por una niña, es decir, por una doncella. Esta misma idea fue recogida por Leonardo da Vinci, quien atribuye la captura del unicornio a su sensualidad. Esta le hace olvidar su fiereza y recostarse en el regazo de la doncella, y así lo apresan los cazadores. No hay unicornios más que en la imaginación. Pero, ¿y si hubieran existido? Si se hubieran extinto por un cataclismo, una enfermedad, un hechizo, o por ser cazados a mansalva por no poder vivir en cautividad. El gran Julio Torri, el iniciador de las minificciones en México, nos ofrece una pista en torno a su desaparición. Sucedió durante el diluvio universal. Así lo cuenta Julio Torri con ingenio y humor. Creer que todas las especies animales sobrevivieron al diluvio es una tesis que ningún naturalista serio sostiene ya. Muchas perecieron, la de los unicornios entre otras. Poseían un hermoso cuerno de marfil en la frente y se humillaban ante las doncellas. Pudieron haberse salvado en la bíblica Arca de Noé, pero esto agrega Torri. En el arca, triste es decirlo, no había una sola doncella. Las mujeres de Noé y de sus tres hijos estaban lejos de serlo. Así que el arca no debió de seducir grandemente al unicornio. Además, Noé era un genio y como tal, limitado y lleno de prejuicios. En lo mínimo se desveló por hacer llevadera la estancia de una especie elegante. Hay que imaginárnoslo como fue realmente, como un hombre de negocios de nuestros días. Enérgico, grosero, con excelentes cualidades de carácter en detrimento de la sensibilidad y la inteligencia. ¿Qué significaban para él los unicornios? ¿Qué valen a los ojos del gerente de una factoría yanqui los amores de un poeta vagabundo? Además, agrega Torre, el arca era bastante pequeña y encerraba un número crecidísimo de animales limpios e inmundos. El mal olor fue intolerable. Así los unicornios, antes que consentir en una turbia promiscuidad indispensable a la perpetuación de su especie, optaron por morir. Al igual que las sirenas,
los grifos y una variedad de dragones de cuya existencia nos conserva irrecusable testimonio la cerámica china. Se negaron a entrar en el arca. Con gallardía prefirieron extinguirse. Sin aspavientos perecieron noblemente. Y así, dignos en su belleza, murieron, según Julio Torri, todos los unicornios. La palabra de hoy, unicornio. Participamos en este programa Juan Ramírez, Lourdes Mugenburg, María Eugenia Pulido, Mauricio Carrera y Pilar Muñoz.

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1: 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Hola, un saludo, Ariel. Andamos acá en el pueblo mágico Melchor Musquis. Saludos aquí para toda la raza de Musquis, Palahuir, toda la región carbonífera, de parte del representante de la agrupación Innovación Norteña de Palahú. Acá donde suena en Melchor Musquis, Radio Kikapú. Así es, hoy es logrando compláceme con la canción de Sonido Master, la de Linda Chiquilla. Un saludo, bendiciones a toda la raza ahí de Radio Kikapú, ahí en cabina.

Llegó la hora. ¿Qué tal, amigos? ¿Cómo están? Muy buenas tardes. Hoy es el primer día de octubre. Y pues muy buenas tardes. Iniciamos este programa que se llama Let's Listen to Your Song. Vamos a escuchar tu canción. Peretatane Kenakamo. Oye, pues saludos para Jorge Martínez. También para su hijo Jorge. Su hija Priscila, Miriam, su esposa Mari. La Innovación Norteña, que han estado con nosotros desde el ensayo. Y fueron los primeros que lo hicimos desde su casa allá en Palau. Saludos. Saludos también a la gran generación. Y hoy así desde el ensayo, hoy tenemos desde el ensayo aquí en Musquis, Coahuila. Va a ser ahí en el restaurant bar Los Arados. Y vamos a estar conociendo Saraí Vázquez. Saludos desde el grupo Clave GR, que también ya se están reportando. Saludos para Cintia Triple M también, que ya está trabajando ahí en una farmacia conocida. Y qué casualidad, ella también quería algo de sonido master. Iniciamos con dos canciones seguiditas de sonido master. A empezar el 1 de octubre. El primer día de octubre. Y estas melodías sí dicen más o menos...

0: It is now 12:12 se metaron y su pie. Saludos para todos. ¿Qué tenemos por acá? Vamos a ver, vamos a escuchar.
1: Un saludo para el más guapo de la Nogalera, que ya se está echando un caguamón bien helado.
0: No, claro que sí. Saludos para el más guapo de la Nogalera, Eusebio Duarte Salazar. Casi no salen cámaras porque si eres una mujer soltera o casada, te aconsejo que no lo veas porque te vas a enamorar, vas a caer en esas trampas. Saludos para Cristian, Ricky, Juan Guima, al más horrible de la Nogalera, el mudo que habla mucho, ¿por qué no empezamos con una canción del más guapo de la Nogalera? Si él te marca a las 3 de la mañana, contéstale, es él. No te vas a arrepentir. Vámonos con esta melodía que dice más o menos así.

0: 12 con 18, 12:18. Se metaron en eso. Así que, yeah, let's listen to your song. Vámonos rápidamente con más música porque ya tengo varias peticiones. Saludos. Y nos brincamos para el charco. Vamos a brincar el charco y saludando a toda la gente de ahí, de los puentes internacionales número 1 y número 2. Saludos a toda la migra. Saludos a todos los que están esperando pacientemente allí en las largas filas, muy lentas a veces. Últimamente que he ido súper lentas, de veras que sí. Y pues nos vamos a la calle Veteranos, en el Veterans Boulevard, donde está la maternidad, la piedad. Ahí nacen todos los babies y lo primero que escuchan es la radio Kickapoo. Así que les mando unos saludos. Cuchi, cuchi, cu. Saludos al doctor López, siempre muy atento, escuchando la radio. Saludos a todo el staff que tiene ahí. Y siempre nos deja un gran mensaje. El mensaje de hoy nos dice más o menos así.
1: Ariel, buen día. Un saludo a la gran y soberana nación. Hoy es el Día Internacional del Café. ¿Y qué crees? Te voy a pedir la rola Fue en un café con los Abson. Esa melodía es de aquellos jóvenes como nosotros en los 50, 60 que la hicimos famosa. Ahora los jóvenes nuevos también la van a saborear con un buen rico café. Los que hemos tenido la oportunidad de ir a Veracruz y tomar un café de la parroquia, es una experiencia, como dicen por ahí, deliciosa. Seguramente nuestra amiga Vicky sabe de lo que estamos hablando. Puro Veracruz. Hay diferentes tipos de café. Café con leche, café con piquete, cappuccino, expreso. Café con donas, caracolillo, café de olla, el instantáneo y el café de grano son cafés. También hay unas tiendas muy famosas que venden café y te ponen hasta lo que no te imaginas y al final no sabe ni a café. Es mejor hacer un cafecito en la casa, ya sea instantáneo o de grano, y que nos sepa a todo lo que da. Quiero también saludar a toda la gente de La Noga, a Don Roger que toma café en la mañana, a la profe Bere, a Chita, al más guapo, a la más bonita, a la señorita Cintia de las 3M's, que surta bien sus recetas para prevenir todas las enfermedades infecciosas que ya se avecinan, a nuestro amigo Osiris, que tiene una excelente voz, así como la voz del grupo Gran Generación y de la clave GR, es bien importante también, con todo respeto, como siempre lo digo y lo dice ella también, a la señora Dora Montelongo, que todas las mañanas debe estar tomando un rico café, haga frío o haga calor, desde el lugar donde los bebés escuchan Radio Kickapoo. Un saludo, cuchi, cuchi, cu. Saludos.

También un merecido saludo al grupo Innovación Norteña con un rico café de olla. ¡Saludos!

It is now 12:26. 12:26. 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Let's listen to your song. Felicidades por este día tan hermoso. Ya es jueves de jueves, día del café. ¿Sabían eso, que era día del café? Y hablando de café, me dicen un saludo por acá, me dicen un saludo para el ingeniero Chiro. Y si le puede poner una canción de café. Tacuba. Y pues como es día del café, ¿por qué no le ponemos una canción que se llama Ojalá que llueva café?

Oye, ¿cómo estás? Te quería decir que si te gusta el café, es que, bueno, como soy de Chiapas, pues a veces una amiga de mi mamá, pues le trae café de Chiapas y te decía, pues que porque es el Día Internacional del Café.

It is 12:34, 12:34, metaron y son erro a pitaquinie. Let's listen to your song. Vámonos con más música, más saludos. Ahora nos vamos para la zona centro de Melchor Musquis, Coahuila. Mi amiga Juanita, ¿cómo estás, Juanita? Ella siempre muy alegre, qué bueno, Juanita. Me pide una canción de Banda Limón, Sobre Mis Pies. Ahí estás, Juanita. Yo nomás te voy a pedir una cosa, Juanita. Y eso es... ¡Súbele!

Let's listen to your song. 12:40, 12:40. Tiempo de Musky, Cemetery, Sweetnia, Pitakipie. Oye, saludos a todos los que nos escuchan a través de Radio Pogs. También en www.radiohicapu.com. También los que nos escuchan a través de Alexa, sintonízame a la Radio Hicapu. Qué bueno que nos están escuchando, amigos. Dice por acá, me puedes mandar un saludo hasta Baja California Sur para el grupo Grado 1. Saludos para Oscar Hernández el Gavilán, que está desde Rancherías, Coahuila. Y un saludo hasta acá, hasta de Santa Rosalia, Baja California Sur. Te estamos escuchando, amigo. Muchas gracias. Ahí les va esta rolita que quizás muy pronto, desde el ensayo con ellos, esta melodía dice más o menos...

It is 12:45. Saludos para todos. Primer día de octubre. Deja mandar varios mensajes, saludos, porque se me está acabando el tiempo. De volada, Ariel. Ok, vamos a saludar a Cindy Ramos de Greenville, Texas. Saludos, amiga. Quiere que mande saludos para Marina. Marina, ¿cómo estás? Saludos para ti, Marina. Emilio Garza, que ya se está reportando, quiere algo de Albert Zamora, La Prieta Casada. Saludos, amigo. Antes de abrir la primera caguama, dice, saludos. Y Franco, ¿cómo estás? A mi amigo Franco, quiere escuchar una canción, la que se da, ánimo, es jueves, súbele. Y también para Paola Melchor, Johnny Vázquez, saludos, me dice, hola Ariel, ponme la canción, la boca les callamos de la feria, de la furia, de la feria, no, ¿qué? ¿Okay? De la fiera de Ojinaga, gracias por corregirme. Para el Johnny Vázquez, saludos y súbele, vienen esas dos canciones seguiditas, súbele.

Vámonos con más saludos. Me dice Ariel, saludos para una fan de Ardio. No, no, a Radio Jicapú. Marta Fela Llanos es fan número uno de Radio Jicapú. Quiere que le pongas una canción. No hay novedades con los cadetes de Linares. Ay, por favor. Saludos, Ariel. Saludos para ustedes. Y también vamos a dejar, leo varios mensajes por acá. Y saludos para Jesús, Osiris y Cintia Triple M. Dice, gracias. Dile al doctor López, gracias por los saludos. Dile que también lo están escuchando allá en la villa de Palau. Saludos. Y aquí me piden una canción de country. Esa la pongo, amigo, en la hora country, que ya viene enseguida, la de Neon Moon. Saludos. Y pues vámonos con los cadetes de Linares y también un poco de Albert Zamora para que empiece a tomar Emilio Garza, que nos está escuchando. Súbele, súbele.

Otros cuelgan de las paredes como tú los colocaste. Tus sandalias están en su lugar y hasta tu bata de baño está donde la pusiste tú. Lo único que ha cambiado es el espejo. Ahora, cada vez que lo veo, me refleja una figura con unas sombras profundas bajo mis ojos y unas arrugas que empiezan a amenazar mi rostro.

0: ese el aplauso grande.
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2: Muy buenas tardes, Daniel Rodríguez Zuco y a todo nuestro amable auditorio. Lamentablemente, pues es solamente dar seguimiento a un hecho que está impactando a no solamente a Coahuila, a la región Laguna, Torreón, sino a todo el país, y yo creo que ya trasciende a nivel mundial por los hechos graves ocurridos hoy por la mañana en una escuela secundaria en un ejido allá de Torreón, donde hasta el momento se reportan pues personas sin vida, un joven estudiante gravemente lesionado y las autoridades investigando al respecto. Esto habría ocurrido muy temprano y por la mañana cuando, de acuerdo a los primeros datos, dos exalumnos entraron a esta institución y pues privaron de la vida a la subdirectora. Ahorita hay un comunicado que emite el gobierno del estado y que les voy a compartir. Ante los lamentables acontecimientos registrados en un plantel educativo de Torreón, el gobernador Manolo Jiménez Salinas expresó sus más sensibles condolencias y solidaridad con la familia de la persona que perdió la vida, así como con las personas lesionadas y toda la comunidad educativa afectada por estos hechos. El mandatario señaló que Coahuila cuenta con instituciones fuertes y coordinadas que trabajan permanentemente la prevención como primera línea de acción, pero ante hechos de esta naturaleza se tiene la capacidad y la determinación de responder con toda contundencia. En ese sentido, reiteró que se llegará hasta las últimas consecuencias y se aplicará todo el peso de la ley a quienes resulten responsables. Jiménez Salinas giró instrucciones a las Secretarías de Gobierno, Educación y Seguridad Pública para mantener atención directa y permanente en Torreón, así como la estrecha coordinación con la Fiscalía General del Estado para el esclarecimiento de los hechos. Les repito, esto está trascendiendo desde el por la mañana y pues están en investigación de los hechos. Dos presuntos responsables ya están ante la autoridad. Se habla de que pudieran ser menores de edad, exalumnos de este plantel educativo. Al menos 4 detonaciones habrían escuchado al exterior del plantel ya por testigos de los hechos. Y les repito, hay un jovencito ahí en estado grave de salud. Seguiremos al pendiente de la información. Hasta aquí nuestro reporte. Muy buenas tardes.
3: Gracias, Luis. Qué triste historia. A continuación viene La Hora Country.

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¿Qué hay, mi compadre Ariel? Saludos para toda la raza de acá del barrio La Nogalera, el taller de Ricky Guima, ahí Herrería Guima, ahí para Ricky Guima, para Cristian, para Carlos Guima, para Eusebio Duarte, el más guapo de La Nogalera, y para el doctor López, y para tu servilleta Dan Rodríguez, el mudo, y ahí. Ya sabes que eres el mejor locutor de Radio Kickapoo, ya sabes, y de todas las estaciones. Y saludos, y a ver si pone la de nomás la más nueva de Clave GR.

0: Hola, buenas tardes, buenos días, buena suerte. ¿Cómo estamos por ahí? ¿Cómo te ha ido, vecino? ¿Todo bien con el favor de Dios y María Santísima? Espero en Dios que sí. Que todo esté bien por ahí, con tu familia, con tus compañeros de trabajo, que aquí, pues, ahí la llevamos, bendito sea Dios, disfrutando de un mediodía agradable. Anduvimos traficando toda la mañana con mucho gusto porque está fresco. ¿A cuánto estamos de temperatura, vecino? Ah, pues yo creo que pues algo agradable. Bueno, después del gusto y placer de saludarte, mandando, enviando, como siempre, un saludo con mucho cariño y respeto a toda la gran familia de la Radio Kickapoo. Aquí me estoy reportando, pues, más vale tarde sin sueño, como dice el dicho por ahí. La canción que quieras enviar, vecino. Saludos, buenas tardes, buena suerte. Dios te bendiga, vecino. Cuídate. Adiós.
1: La 1:12, it is 1:12. Seneca Metaro y dice, ya estamos en la hora country, amigos. Aquí voy a estar todavía, casi no entro, pero si quiere que entre, que les mencione, sí entro. Aquí voy a estar acompañándolos con esta música bonita de country music. Estas son canciones para relajarnos, relax time. Y también sirven para trabajar bien padre, meditar. Y saludos a mi vecina Dora Montelongo, ¿cómo estás? Las temperaturas, estamos en 29 grados en Celsius, 85 grados en Fahrenheit. Eagle Pass y Piedras Negras, 28 grados en Celsius, 83 grados en Fahrenheit. Ya vienen las lluvias, mi celular inteligente que a las 4 de la tarde va a empezar a llover. Así que saludos a todos. Viene Baby Blue. Esta es una canción, una de las favoritas de mi vecina Dora Montelongo. Vamos a ver de qué se trata. ¡Súbele!

Continuamos con más música de country music. Él es Josh Turner. Esta canción se llama Your Man. Saludos para mi amiga Berenice Casas. Su esposo JJ. Oye, siempre me acompañan ahí desde el ensayo. Eso es algo que necesité mucho cuando empecé y todavía lo necesito. Siempre me andan apoyando ahí. Gracias. Saludos a tu esposo, JJ. Ya lo había mencionado. A veces me pongo a platicar yo solo y no sé si ya lo dije o no sé qué onda. Pero este es Josh Shanner, Your Man. ¡Súbele! There's no hurry. Déjamelo regreso. Y a recordarles, tenemos desde el ensayo hoy en Los Arados. Come a little closer. Restaurante y bar. La entrada es totalmente gratis. Vamos a estar conociendo Saraí Vázquez.

Ay, que la melodía de que se llama Neon Moon, Luna Neona. Saludos para Luis Montes, que está escuchando la radio Kickapoo. Continuamos con más música en country, la 1:32, 1:32 p.m. Muskie's Time, Seneco Tineroa, Pitaquinizo y Pia. Esta noche desde el ensayo con Saraí Vázquez. Vámonos con esto más de country music. Vámonos con George Strait's Amarillo by Morning.

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La 1:54, 1:54, seri quotidiana nuova pita quiniempi. Viene Toby Keith. Debería haber sido un vaquero, así se llama esta canción. I should have been a cowboy.

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7: Chavalones, vamos a aventarnos una de las buenas de Banda Machos. Yo sé que la conocen y ayúdenos a cantarla, compadre. Dice, échale, compadre.
8: Ya estamos en la hora indígena. Saludos.

Ariel, ¿qué canción es esa? Yo tampoco lo he escuchado jamás en mi vida. ¿Por qué no nos regresamos con música que ya conocemos aquí en la hora indígena? ¡Sorpresas! 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

0: ¡Noriel! ¡De esas Noriel! ¡Qué bárbaro! ¡Súbele! Me dijiste adiós a mí. Y yo te dije adiós, queriéndonos así. ¡Qué bárbaro!
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2: Está bien, vamos a llorar un rato. Pero me invitan una chela.

0: querían llorar, pues vamos a llorar.
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0: Por acá me dice, pura lumbre, compa. Parece que es viernes, pues pon algo de Los Invasores.
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0: Ahí viene, ahí viene.

0: tienes
1: a... Ya habían escuchado esta canción. Es la primera vez que lo escucho yo con Alejandra Guzmán. Yo pensé que era un chavo, pero no, es Alejandra Guzmán. Vamos a regresarlo. Claro, con Grupo Pesado, Alejandra Guzmán y Grupo Pesado. Ojalá.

0: Ariel, buenas tardes. Ponme la canción del perro de cuerda, pero me avisas para grabarla, para ponerla de estado.
1: Ahí estás, amigo. Te la voy a poner, te voy a dar 10 segundos. Así que les damos 10 segundos de silencio.

0: Ya pasaron los 10 segundos, amigo. Te esperé. Nunca había hecho eso para alguien. Pero ya te lo voy a poner.
1: Ponme la canción del perro de cuerda, pero me avisas para grabarla, para ponerla de estado.

0: Muchas gracias, compadre, muchas gracias. Era con todo y lo que dice al principio, pero no, así está bien. Tienes unos tacos en mi casa, que es tu casa, los tienes ganados. El día que quieras, nomás dime y yo te los preparo. El día que quieras, viejón, que andes aquí por Musquis.
1: Ay, así me siento, amigo. Ya tengo ganado unos taquitos.

Bueno, más 2:49 de la tarde. Aquí estoy todavía con todos ustedes. Esta canción se llama Borracho de Banquete. Es con los Pajaríos de nuevo.

Hello? Hello? Bueno.

0: 2:57, 257, Zenica, ya sé, ni sweet, ni niña nueva de Kinohek. Oye, tenemos a alguien al aire, la Choniza, no sé si la conocen. Choniza, ¿cómo estás?
1: Estoy muy bien, muy contenta de estar aquí contigo esta tarde, Ariel. ¿Cómo estás tú?
0: Muy bien también. ¿No extrañas para acá, Pamuskis?
1: Claro, claro que sí. Las nueces y el chile piquín.
0: Y el río que está seco, ¿te han platicado?
1: Ay, sí. Qué bárbaro. Se le acabaron el agua ya. Allá la tienen los Kickapoo toda.
0: Ya nomás tienen como 2 cuadras nada más.
1: Y porque se quieren bañar, recuerden que tienen que traer agua.
0: Así es, así es. ¿Dónde estás ahorita, Choniza?
1: Estamos aquí en San Antonio. Fíjate que estamos esperando el agua. Supuestamente que va a caer casi casi que un diluvio. Yo me fui, me preparé, traje para hacer caldo de res, tamales, chocolatito caliente y el agua que no llega. Ah. Ya me comí todo.
0: Qué padre, qué padre. Se oye bien rico y así que sí estás preparada. Yo, ¿sabes con qué me preparo?
1: ¿Con agua y rollo o con qué?
0: Con puras cheves bien heladas.
1: Ah, bueno, es que esa parte no la mencioné. También fui por unas caguamas. Pero aquí la raza se prepara. No, mira, puede ser COVID, puede ser agua, puede ser nevada. Y aquí la raza corre por papel higiénico y agua. ¿Para qué? No sé. Pero aquí es por lo que se arrebatan, ¿cómo ves?
0: Sí, me acuerdo eso del 2020, cuando llegó ¿cómo se llama?
1: ¿Pandemia?
0: La pandemia, exactamente. Y lo que se acabó primero es el papel.
1: Parecía que lo que les iba a dar era chorro. Pero
0: sí,
1: no.
0: Yo sé. Sí, me acuerdo. Con eso,
1: pero no, de verdad, independientemente, puede ser nevada, puede ser agua, puede ser lo que sea, la raza corre a las tiendas a llevarse todo el agua y todo el rollo.
0: Y la gasolina.
1: Así nomás. La gasolina ahorita, aunque la pongan en oferta. Que...
0: No, es increíble, sí, yo veo eso también, dije, y la gente de aquí de México... Yo creo que va a estar más fuerte cuando vengan los tiempos de hambre, porque aquí la gente está batallando desde ahorita, y entonces cuando viene eso ya van a estar acostumbrados. ¿No crees?
1: Bueno, pues sí, que ya estamos entrenados para tiempos difíciles.
0: Sí, oye, platícanos de tu podcast. ¿Tienes podcast, verdad? ¿Tienes tu radio? ¿O qué es?
1: Tengo una transmisión en vivo en las tardes donde es tipo radio. La gente pide sus canciones favoritas, pero es muy diverso. Llega mucho a variedad de personas y a veces tienen ganas de desahogarse. Tocamos temas de actualidad y pues música, que es la base del programa.
0: Ah, okay. ¿Y los chismes? Sí, sí. ¿Cómo son de allá los chismes? ¿Son igual que acá en México o no? No,
1: no hombre, cállate. Si me sé los chismes de aquí y los de Musquis.
0: No
1: a
0: manches.
1: A veces que me platican cosas. Sí, a veces me platica mi mamá. Le digo, oh, sí, pero eso pasó ayer. No, ahí en el Facebook todo sale. Hay que tener cuidado, ¿verdad?
0: Yo creo que sí. Fíjate que yo no publico casi mucho en mi Facebook personal. Pero pues estamos trabajando nada más y publicamos puro bueno y también los malos, pero
1: ahorita ya no, fíjate lo que ha cambiado los tiempos, en mis tiempos, no, ahora ya no necesitas tú publicar nada, hay cámaras donde sea, cualquiera trae un teléfono y la realidad es que estás expuesto en todo momento, ya ves. Sí. Ahora la mayoría de las casas tienen cámara. La mayoría trae un teléfono con cámara y ahora hasta los lentes. ¿Qué opinas tú de eso?
0: Me siento como un artista. No te creas, no te creas.
1: No fotografías ahorita.
0: No, sí, pasa mucho eso. Ya no te puedes esconder de nada. Yo si hubiera una oportunidad de de correr para el pueblo como un alcalde o algo así, no me interesaría, porque todos los problemas que vienen tener un puesto así, toda la responsabilidad. ¿Tú qué opinas?
1: Ah, no, pues sí. Y después de que estás en un puesto así, estás en tela de juicio. No puedes hacer absolutamente nada porque todo ya es criticado. Independientemente de si hablas, si no hablas, si haces, si no haces, es un... Pues te pones en el blanco de todo tipo de críticas, considero yo.
0: Sí, nadie puede.
1: Sí, yo creo que si tú corres, yo voto por ti.
0: Ah, qué bueno, qué bueno. ¿Te imaginas si estoy haciendo un baile para la gente que me está... Ariel, vamos a hacer un baile. Y hacemos un baile con Los Temerarios y Liberación, etcétera, etcétera. Pero va a haber gente que me va a criticar. ¿Y los baches qué me van a decir?
1: Ah, sí, pues probablemente sí, pero bueno, ¿cuándo va a ser el baile?
0: Ah, no, estoy
1: bromeando. Porque la gente ya está preguntando.
0: Estoy bromeando, no, yo no voy a correr, no voy a correr para eso.
1: No, yo digo que en los comentarios ahorita han de estar diciendo que sí votan por ti, porque quieren escuchar a Los Temerarios.
0: Ah. No, eso como quiera lo vamos a hacer aquí en Musquis. Ya estamos en planes de traer grupos que no han venido aquí en Musquis, Coahuila, que tienen mucho sin venir para acá, como, no sé, Bronco, Temerarios, esos grupos.
1: Bronco, pero si es Bronco original o Bronco 956.
0: Bronco 956.
1: ¡Wow! Y la Bibi. Ay, no, qué bárbaro.
0: Oye, es hablando
1: el
0: de...
1: Bronco 956. Oye, el caballito también. ¿Te traes al caballito?
0: El caballito. Pero dejando de bromas, Bronco 956, fíjate que ha sido un exitoso con esto, esta fama que ha tenido. Y está construyendo su propia casa. No sé si ves los videos que sube. Está construyendo su casa y que es mucha gente que no ha hecho. Vive de rentas.
1: ¿Sabes qué? Sí, miré que está haciendo su casa, pero ya no sé si hasta qué parte es real o es mentira, porque estaba, una vez tenía todo descubierto y estaba lloviendo y se le estaba mojando todo el playwood y la fregada. Y no, con vos, como quieras, sí siguió su casa. Y yo digo, eso será cierto, o nomás será parte de contenido y ahorita ya no se sabe.
0: No, ya sé. Necesitamos que ir a visitarlo allá en... ¿Dónde está? ¿Dónde mero está?
1: No sé, en el valle.
0: Es en el valle porque es en 956, por eso se llama 956. Tú te fueras llamado la Betty la Chona 210.
1: Invitado especial ahí, hacer un pollo ahí con el Bronco, ¿qué tal te caería?
0: No, hombre, bien. No, hombre, bien, bien. Porque sí cocina.
1: Le damos una salsita de chile piquín.
0: Sí, sí. Tú y yo llevaríamos las verduras y ellos que pongan el pollo y el asador.
1: Sí, sí. No más, a ver si quiere, hay que mandarle mensaje. Oye, lo que nos mande bien lejos, de que diga, no, nosotros no nos juntamos con los demás. ¡Y qué gacho!
0: ¡Híjole!
1: Que nos diga, no, pero cobramos. ¿Qué opinas tú de eso, de las colaboraciones pagadas?
0: No, colaboraciones deben de ser gratis, ¿no crees? Es un ganar-ganar para los dos.
1: Pues sí, si vamos a llevar las caguamas, pues gratis, ¿no?
0: Sí, sí, exactamente. Sí, esto que estoy contigo, pues es un ganar-ganar. Estamos platicando con Betty Chon, la famosa de San Antonio, Texas, y es un ganar-ganar porque la gente aquí te está escuchando. Y no sé si tú me tienes en grabando ahí para que lo pongas más tarde, saludando a tu programa.
1: Ya te está grabando aquí mi comadre allá en Melchor Mosques.
0: Ah, muchas gracias. Saludos.
1: Ay, que no llega el agua, Ariel. Allá no les dijeron que iba a llover bastante.
0: Aquí va a empezar a llover más o menos como las 4. Tengo un celular inteligente aquí que me indica a qué horas va a llover. y me está diciendo, híjole, es el otro celular. Ah, es que el otro celular lo tengo aquí. Pero es a las 4 más o menos que va a empezar a llover acá, y sí necesitamos mucha agua aquí. Aquí con tu papá, Don John, pues ahí ya no tiene mucho negocio porque está seco.
1: Pues sí, no hay nada, nomás se ve el mero fondo de las piedras.
0: Sí, se ve muy triste.
1: Hay que echarle más agua.
0: Sí, se ve triste ahorita aquí el río de Sabinas.
1: No, pero ya es la temporada, bendito Dios, que va a llover y va a ser bien para todos los animalitos, para el río, para la gente que siembra. Y las nueces, ¿qué sé? ¿Te gustan las nueces, Ariel?
0: Fíjate que batallo mucho para abrirlos. Siempre cuando los quebro con la boca se salen todos quebrados, no me salen así con todo el corazón, como le dicen. Quisiera, no
1: yo
0: sé.
1: Batallo, pero para parar de comer.
0: Oh, okay,
1: es para lo que batallo, porque ya que pruebo una, qué rico. ¿Sabes qué? Hay ese tipo de nuez de cáscara de papel que es fácil quebrar, pero a mí me gusta más el sabor de la que está chiquita, de la criolla, de la que está bien dura, que dices que batallas. Esa es la que me gusta.
0: Ah, sí, es que yo tengo dos nogales aquí en la casa, en la nogalera, y pues sí están chiquitas, duras, así como lo dices, como te gustan.
1: Hijo, eso. Esa es la que me gusta. ¿Qué te iba a decir? Pues es la temporada, ¿cómo ves? ¿No la juntas ahí en tu casa?
0: Lo juntan unos chavalos que llegan ahí a la casa, me piden que si pueden juntar nueces, y siempre les digo que sí, y ahí lo venden al kilo.
1: Ay, qué rico, un pastelito de nuez, un dulce con piloncillo.
0: ¿Pero cuándo vienes para empezar a juntar? Te podré juntar como unos 10, 15, 20.
1: Híjole, no, los vendía, no. Yo nomás quería un kilo para comer, lo demás me lo vendo.
0: Sí, yo también, nomás te podría
1: juntar
0: 10 o 20, ¿verdad? Ya después de 21 ya anduviera bien cansado.
1: La cintura.
0: Sí, yo sé. Pero si quieres más, le contrato un niño que los junte todos y ya tendrás dos costales.
1: No, mis respetos para toda la raza que se dedica en esta temporada a juntar nueces. Es una friega, es una friega. Está bien pagado, pero es una friega. Mis respetos para toda la raza que anda en la pizca de nuez, que andan variando ahorita, que traen sus deditos bien oscuros, se les ponen bien negros, pero bien sabrosa la nuez. Tiene su recompensa monetaria y de sabor, ¿cómo ves?
0: No, así es, Choniza. ¿Te gusta que te digan Choniza o Betty o La Chona?
1: La Choniza es la raza que está conmigo. A mí me dicen Chona. O sea, la Choniza es toda la raza que escucha la transmisión.
0: Ah, okay, la Chona, uh-huh. Entonces, la Chona.
1: Uh-huh. La Betichona. ¿Cómo ves? No. Metichona no, Metichona, bueno, también.
0: Metichona. Ahora, ya para cerrar.
1: También, pero eso no estamos hablando.
0: No, ya para cerrar, gracias por recibir esta llamada. Aquí en Musquis, me imagino que en toda parte del mundo hay la tema sobre la depresión. ¿Qué consejos le darías tú a la gente con depresión?
1: Bueno, para empezar, sí, es una realidad. Es un tema muy difícil y, con todo respeto, me gustaría decirles que no tengan miedo a externarlo con alguien, con quien más confianza se sientan ustedes, platicarlo. Y si no tienen con quien platicarlo, mi chat siempre está abierto. Acuérdense que dos cabezas siempre piensan mejor que uno, y estoy segura que podemos encontrar la solución a cualquier problema que estén atravesando. No soy una profesional, pero me gusta mucho escuchar, y en este caso puedo ser yo, usted puede arrimarse con algún amigo o amiga que tenga, pero pero muchas veces hacemos los problemas grandes, y son muy pequeñitos a lo mejor, o a lo mejor yo ya pasé por eso, o la persona con la que usted quiere externarlo ya pasó por eso y pueden encontrar una solución. Vivir es algo hermoso, aún así con momentos malos que podamos atravesar, así es que pues es parte de, y aquí estamos para ayudar, si podemos ayudar y si podemos escuchar y si podemos dar un consejo, con mucho gusto. Aquí estoy, me llamo Ivette, me dicen Betty y me pueden encontrar en mis redes sociales como Betty Sean. Gracias por el espacio y espero que se repita pronto, que andemos por aquí otra vez.
0: Qué bonito mensaje es Betty Chon, Chonisa. No, no, Chonisa son tus fans.
1: La raza.
0: La raza, la raza. Y qué bonito mensaje que le dices. ¿Puedes repetir, por favor, cómo te pueden encontrar?
1: Me pueden encontrar en TikTok como Betty Sean, pero es con S, Shon, Betty Sean. Ahí me pueden encontrar en TikTok. En las tardes tenemos un live, pero si no estoy en live, pues mándenme un mensaje y acuérdese que no está solo, no está solo, pero si no se lo platica nadie, pues adivinos no somos, tenemos que hablar y externar a ver qué anda sucediendo en esa cabecita para poder abordar el problema, creo yo. ¿O tú qué opinas?
0: Sí, a mí me encanta el mensaje que estás dando porque sí, tan solamente es compartirlo con alguien con el que tengas más confianza, a desahogarte, porque tú te lo guardas solito y te cierras atrás de las puertas, pues ahí es donde puedes dañarte mucho, hasta quitarte la vida.
1: Claro, y es lo que se trata de evitar. Muchas veces el problema ni es tan grande y como son problemas desconocidos para uno, pues se nos cierra el mundo en cierto punto, pero hablarlo definitivamente siempre va a ser liberador.
0: Así es. Bueno, Betty, muchas gracias por estar conmigo y pues que tengas una excelente tarde.
1: Igualmente, saludos a toda la raza de Muskies, les mando un beso en la mera frente.
0: Ahí lo tienen, Betty John. Vámonos con más música del grupo Flash que dice más o menos. Así ya estamos en los Hottest Hits. Aquí voy a estar un rato más con ustedes. The Hottest Hits. Ahora sí, este programa es muy padre porque podemos poner todos los éxitos que hay aquí en la radio Kickapoo. Ahora sí ya podemos poner Bon Jovi, Michael Jackson, Toby Keith. Si le gusta country, aquí es donde podemos ponerlo. Los éxitos del momento, todas las canciones de Gerardo Sandoval y su Cuarta Dimensión, los Bukis, la Mafia, música tejana, todos los éxitos ahora sí son bienvenidos. Mi número es el 864-126-1065.

0: Ay, mis los amigos de Volver a la Cumbia.
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Muy pronto vamos a tener una entrevista con Lupe Barrera. Nos vamos a ir a Monterrey, Monclova, donde quiera encontrarnos. O quizás él se vendrá hasta Musquis, Coahuila. Ya estamos en contacto. ¿Quién es Lupe Barrera? Pues es la voz de Liberación, que ya no está con ellos. Ahora está con Volver a la Cumbia.

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1: Y nomás viene algo de Bon Jovi. Esto fue uno de los éxitos que sacaron en 1987.

0: viernes.
1: ¡Hoy no más! Esta canción es de AC/DC. Esta canción salió en 1979, el año que yo nací. Y pues también sale, no sé si han visto la película que salió en el 2003, se llama Destino Final 2, es la parte 2. Y pues sale esta canción que ya está, el Destino Final está llena de tragedias. Y dices, fíjate que es la única que me gustó de los esas películas. Yo creo que hay como 5 o 6 películas de Destino Final. Pero el 2 fue el que más me gustó. Fue más creíble, más... que me dio miedo. Especialmente cuando iban siguiendo esa troca con... Cruz Lagos. O no, postes, o cómo se dicen, logs. Deja regresar esta canción de 1979, Highway to Hell, también fue uno de los éxitos en esos tiempos. Estamos escuchando los éxitos más calientes, The Hottest Hits.

bueno más. Nos regresamos para 1979. Cada vez que voy caminando por las calles, esta es la canción que escucho en mis oídos. Súbele, este es

0: by the powers of Babylon. 3:40, it is 3:41, aquí en la hora de los hottest hits.
1: Miguel Alemán, querido, esta es tu música.
0: Hoy, Mr. Chivo, esta rolita se llama Lupita. Saludos para Miriam Martínez, también un saludo para Priscila y su güiro de plata. Que si le puedo poner esta canción, claro que sí. Saludos, amigas, ¿cómo están? Qué bueno que todavía están escuchando. La mejor, dicen por ahí. Yo no lo digo. Radio Kickapoo. Déjame le regreso la música de esta canción.

0: Cintia, cántale, cántale, Cintia. Amigos, ahora sí ya me voy a despedir. Ya llegó mi taxi. No se les olvide, desde el ensayo hoy a las 7 de la tarde vamos a estar conociendo a Saraí Vázquez allí en Los Arados, 7 de la noche.
1: Pero ha llegado sin piedad el contragolpe. ¿Por qué me dices que ya estás?
0: Hasta mañana, nos vemos en el noticiero Expresiones a las 7 de la mañana.
1: De tu vida.

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0: Hola, muy buenas tardes tengan todos ustedes. Feliz jueves. Les deseamos aquí todo el equipo de Radio Kickapoo. Son las 16 horas con 13 minutos. Las 4 de la tarde con 13 minutos. Vamos a estar aquí un ratito complaciéndoles su melodía, su canción favorita de este jueves. A las personas que están trabajando, a las personas que van conduciendo, saliendo de su trabajo. Con cuidado y que tengan un resto del día muy feliz. Vamos a continuar con música. Escuchamos de fondo algo de los Crazy King, Reyes Locos. Desde Nueva Rosita, Coahuila, pero antes, primero, nos vamos a ir a un breve, ay, se me fue el nombre ahorita, como me dijeron mis compañeros, un breve mensaje y regresamos con más música a través de Radio Kickapoo, aquí en Musquis, Coahuila.
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Ahí está, regresamos de este breve mensaje. Y ahora sí los dejamos con esta canción de fondo que están solicitando desde el Ejido La Cuchilla. Ahí para el buen amigo Eli, a la familia Borjón, que esta semana estuvieron de manteles largos. Ahí felicitaciones para su abuela. Y pues los dejamos con algo de Los Reyes Locos. Necesito una droga. Son las 4 de la tarde con 15 minutos.

0: Ok, continuamos. Gracias, gracias por sus mensajes. Saluditos a Emanuel Luna hasta Monterrey, Nuevo León. El hombre que le rasca a la guitarra ahí con los buenos amigos de la nueva generación de José Luis. Saluditos también para Naila hasta Palau, Coahuila. Al tremendo Iker. También para... ¿quién más? Ah, para Pau. Para Paulina de Palau, Coahuila. Nos estamos escuchando algo de fondo. Hoy nomás. Desvelado para la Inge en Palau, Coahuila. Desvelado con Bobby Pulido y David Bisbal. Pero antes nos vamos a una breve pausa. Un breve mensaje y regresamos con Bobby Pulido, desvelado con David Bisbal.
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Regresamos de este breve corte y escuchamos Boy Pulido y David Val desvelado hasta Palau, Coahuila para la Inge. Son las 4 de la tarde con 24 minutos. 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

Estuvimos escuchando Desvelado con Bobby Pulido y con Gogi Pulido. Con Bobby Pulido y David Bisbal, un tema que nos estaba solicitando la Inge Naila Tapalau, Coahuila, en el barrio Las Milas. Y seguimos con más saluditos para el buen amigo, que digo, mi amigo, casi casi mi hermano, el Tecateca. Y también tenemos mensajitos por acá, saludos para Andrea y Emily, para mis niñas que están escuchando la 99.3 FM. Y qué más tengo, saluditos para el Iker, para Naila, muy bien, para el Chepa, saludos y bendiciones para Jerry o Harry. Y tenemos más mensajes vía WhatsApp, les recuerdo el número en cabina es el 864-126-1065. Escuchamos de fondo Farafara Dúo, esta canción que se llama Que lo nuestro se quede nuestro, así se llama esa rolita. Ahí para mi amiga Yamilés, hasta Palau, Coahuila.

4 de la tarde ya con 39 minutos. Seguimos escuchando tu canción favorita en este jueves. Solamente tienes que marcar al 864-126-1065 vía WhatsApp, llamada directa a través de la 99.3 FM y la 107.5 en Piedras Negras. Eagle Pass, ya se están haciendo presente vía llamada para mi amiga, nuestra amiga Juanita, de aquí de Musquis, Coahuila. Iba a decir mi amiga, pero no, es amiga de también de mis compañeros, de nuestra amiga Juanita y también de usted, Radio Escucha, que está en la sintonía de Radio Kikapú. Ella quiere escuchar en esta tarde, porque está en la sobremesa, algo de la agrupación de Tierra Negra en Palau, Coahuila, y algo de la original banda Cañón de nuestra amiga Carlita Chávez, que le mandamos un tremendo saludo. La canción se llama Ni Guerra Ni Paz, pero estamos escuchando de fondo Tierra Negra, Olvidarte Nunca, para nuestra amiga Juanita.

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0: 4 de la tarde ya con 46 minutos, seguimos escuchando tu música a través de Radio Kikapú. Tenía un mensaje, dice, buen día, pueden poner nomás por orgullo de Elías Medina, claro que sí, y ahorita le mandamos algo a nuestra amiga, a nuestro amigo, perdón, que digo, nuestro amigo, casi casi nuestro hermano, el Tecateca. Pero estamos escuchando de fondo Más por Orgullo de Elías Medina, pero vamos a un breve... es que se me olvida cómo me dijeron que lo mencionara, a un breve mensaje y regresamos con Elías Medina.
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0: Ok, ya suena de fondo de este breve mensaje. Elías Medina, nomás por orgullo, saludos a nuestra amiga Cintia Triple M, que la vi desde la mañana que andaba laborando. Elías Medina, súbele.

Hoy nomás, mi amigo. ¿Qué digo, mi amigo? Casi, casi mi hermano. Este tema es para el buen amigo, el Tecateca de aquí de Musquis, Coahuila. Nomás no me eches la culpa a mí, compadre.

5 de la tarde ya con 3 minutos, escuchamos de fondo La Leyenda, esta agrupación de Monterrey, Nuevo León, están solicitando en Nueva Rosita, Coahuila, La Leyenda y Más Fuertes que Hércules, y posteriormente nos vamos con nuestra amiga Cintia Triple M, que quiere la promo, por supuesto, en este día jueves de ensayo desde Los Arados, para que estén al pendientes en las redes sociales de Radio Kickapoo. Ahí vamos a tener hoy jueves de ensayo. Nos vamos hasta Nueva Rosita, Coahuila. La Leyenda para Diana, que está solicitando ¿Qué te faltaba? Y posteriormente Más Fuerte que Hércules. Son las 5 de la tarde con 4 minutos.

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1: Gran Jefe, ahí se está escuchando Gran Jefe para nuestra amiga Cintia Triple M, que está logrando la promoción al 2x1, siendo ya las 5 de la tarde con 12 minutos. Yo ya me voy, ya me despido, porque les recuerdo que tenemos hoy desde el ensayo, para que estén al pendiente en punto de las 7 de la tarde, a través de Facebook en Radio Kickapoo. Suena Gran Jefe, Reina de Baile, y les dejamos más canciones que están solicitando aquí, para que escuchen a través de la 99.3 FM para Emiliano y también para Diana, también que nos está escuchando, para Yuli, para el buen amigo Acosta. Saludos a todos ustedes. Yo lo veo el día de mañana a la misma hora por las mismas frecuencias. Radio Kickapoo, la 99.3 FM y la 107.6.

0: Oiga.
1: Sí.
0: ¿Me podría complacer con una cumbia?
1: Sí, claro. ¿Algo en especial?
0: No, nada más que esté buena.
1: Ok, escucha y baila esto que es lo nuevo.

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